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0: noches, bienvenidas y bienvenidos a La Hora Nacional, el programa que cada semana nos reúne para conocer mejor nuestro país y todo lo que forma parte de nuestra vida cotidiana.
1: Yo soy Cha y como siempre estoy con mi queridísima e increíble amiga, la doctora Leonora Milán, y le mandamos un abrazo a todas las personas que nos escuchan con la familia, regresando a su casa, en el trabajo o en cualquier lugar donde la radio les esté haciendo compañía.
0: Hoy vamos a hablar sobre la estrategia para atender las causas que generan la violencia. Esta consiste en programas para las juventudes con actividades deportivas, culturales y de atención a la salud mental para abrir oportunidades y fortalecer a las comunidades.
1: Les diremos cómo va el concurso México Canta 2 que reúne a jóvenes talentosos de la música.
0: Esta semana dedicaremos un espacio especial al Día de la Mujer Indígena y recordaremos la historia de las mujeres yaquis, un pueblo que resistió siglos de despojo y persecución.
1: En nuestra sección Mujeres en la Historia les platicaremos de Carmen Cerdán, una de las figuras más importantes de los primeros días de la Revolución Mexicana.
0: Y como estamos en temporada de regreso a clases, la Conducef nos da consejos para hacer cuentas, comparar precios y aprovechar todo lo que todavía podemos reutilizar.
1: En los flashazos del bienestar les platicaremos sobre el programa Transporte y Más, que ayuda a los estudiantes universitarios para solventar sus gastos de transporte.
0: En salud hablaremos de un tema que le preocupa cada vez más a familias y especialistas: el uso problemático de Internet en niñas, niños y jóvenes. Les vamos a dar las señales que pueden ser una alerta de que el mundo digital empieza a desplazar la vida cotidiana. Así que no se vayan, porque va a haber todo esto y mucho más aquí en La Hora Nacional. Y empezamos. La música mexicana sigue encontrando nuevas voces. México Canta 2 reúne a jóvenes cantantes que interpretan temas que han acompañado a muchas generaciones y que hoy vuelven a sonar con nuevas formas de entenderlos y compartirlos.
1: Más que un concurso, este proyecto de la Secretaría de Cultura busca abrir escenarios y acercar a nuevas audiencias a la música mexicana y al mismo tiempo forma parte de la estrategia Atención a las Causas de la Violencia. Vamos a conocer a los tres participantes que van a la final del próximo 13 de septiembre. Tiffany Galaviz, Joshua Soto y Rosalba Valdés.
2: En vivo desde el Orpheum Theater de Los Ángeles, California, sean bienvenidas y bienvenidos a la primera semifinal de México Canta 2026. Les dejamos con nuestra anfitriona de la noche, Majo Aguilar.
3: Muy buenas noches. México Canta nos convoca y nos invita a celebrar nuestra identidad a través de la música.
4: Y me siento súper orgullosa.
5: Es un honor poder estar aquí, poder estar en un escenario por primera vez, es un honor.
6: Este escenario es único y ha sido un sueño para mí estar aquí, la verdad.
7: La verdad, muy orgullosa de poder seguir representando México y representando mis raíces.
8: Me gusta mucho crear una experiencia para toda la gente, para todo el público.
3: La innovación y el talento. Emmanuel Cortés.
9: Muchísimas gracias. Representando a mi comunidad, a Chicago, a Michoacán, a los hijos de migrantes.
10: A mi familia querida que me están viendo por las redes sociales y la tele. Estamos en diferentes países, pero ustedes están aquí en mi corazón.
3: Llegó ese momento, Natalia. Ya podemos votar en la página.
2: Recuerden que las tres personas más votadas obtendrán su pase directo a la gran final.
3: Con ustedes, los maravillosos Tigres del Norte. Este es el comienzo de sus carreras gigantes que yo estoy segura que van a tener. Un aplauso para ellos enorme, por favor. La primera semifinalista es Tiffany. Nuestro siguiente semifinalista es Joshua Soto. Y por último, Rosalba. Esto es México.

0: Así como hace México Canta, se pueden cambiar las narrativas que llegan a las personas jóvenes, ofrecerles otras historias y otras posibilidades alejadas de la violencia y de las adicciones.
1: Y justamente hablando de la atención a las causas de la violencia, hoy queremos hablar de las personas que regresan a nuestro país, porque recibir a las mexicanas y mexicanos repatriados también significa ayudarlos a reconstruir su vida aquí.
0: El programa México Te Abraza lleva ya un año y medio trabajando de manera permanente, así las 24 horas, los 7 días de la semana. Y hay una idea que resume muy bien su propósito, que quienes regresan sepan que no están solos y que México es su casa.
1: Y los números hablan de una atención que va mucho más allá de recibirlos en la frontera. Desde enero de 2025 y hasta el 13 de agosto de este año, más de 271 mil mexicanas y mexicanos han sido repatriados. Al llegar reciben alimentos, atención médica, comunicación con sus familias y apoyo para trasladarse a sus lugares de origen.
0: Y no se trata solamente de una bienvenida, sino de facilitar la reintegración. Por ejemplo, más de 59 mil personas han sido incorporadas a programas del bienestar y se han realizado más de 200 mil traslados hacia sus estados de origen.
1: También hay atención médica y psicológica, apoyo para niñas, niños y familias, asesorías para vivienda y otros servicios. Es decir, se busca que el regreso no sea solamente llegar a México, sino encontrar aquí una oportunidad para volver a empezar.
0: Y ahí está la conexión con lo que hablábamos al principio. Cuando hablamos de atender las causas de la violencia, también hablamos de generar condiciones para que las personas puedan construir un proyecto de vida digno.
1: Y ese es precisamente el sentido de México Te Abraza: recibir, acompañar y ayudar a reconstruir el camino. Soy como

0: La historia del pueblo yaqui está marcado por la defensa de su territorio y su identidad. Durante el porfiriato, muchas familias fueron perseguidas, separadas y desplazadas, y las mujeres se enfrentaron de manera directa a las consecuencias de esa violencia.
1: Entre estas historias está la de casi 250 viudas yaquis. Desde la época colonial, las mujeres yoreme sufrieron distintas formas de maltrato, pero también fueron quienes conservaron las tradiciones y mantuvieron unida a la comunidad. Por eso hablar de ellas es hablar de la supervivencia de un pueblo entero. Vamos a ver y escuchar una cápsula sobre estas mujeres.
2: A finales de enero de 1900, la dictadura de Porfirio Díaz deportó desde Sonora a Yucatán a 250 viudas yaquis con sus hijos.
3: Eran sobrevivientes de la masacre de Masocoba,
2: en la que tropas del Ejército Federal reprimieron a los yaquis que, encabezados por Juan Maldonado Guazuequia, conocido como Tetaviate, resistían los intentos de las élites sonorenses por despojarlos de sus tierras. En el libro Testimonios de una mujer yaqui, Ricarda León recordó las palabras de su madre.
4: No nos mataron a todos, porque ya no tenían balas los rifles.
2: El de las viudas fue el primer acto de un destierro obligado que afectó hasta 15.000 yaquis, enviados a trabajar en condiciones de esclavitud a Yucatán, Campeche, Oaxaca y Veracruz, en su mayoría usados como mano de obra forzada en la producción de henequén. Miles más tuvieron que emigrar hacia Arizona en los Estados Unidos o refugiarse en la Sierra de Bacatete para sobrevivir. Desde la colonia, el pueblo yoeme, como a sí mismo se denominan los yaquis, luchó por su autonomía, pero durante las últimas décadas del siglo XIX y principios del siglo XX, padeció una guerra de exterminio. Bajo el liderazgo de José María Leiva, Cajeme, los yaquis se sublevaron a mediados de la década de 1870 para resistir el despojo de su fértil territorio, que además de ser su hogar, es un espacio sagrado. Aunque Cajeme fue ejecutado en 1887, los yaquis no cesaron en la defensa de su tierra. Para doblegarlos, el gobierno porfirista se ensañó particularmente con las mujeres, a quienes consideraba responsables del espíritu guerrero de la tribu. Como señaló el militar Francisco P. Troncoso,
5: las mujeres yaquis acompañan a los hombres en las guerras. Sufren con ellos toda especie de fatigas y de privaciones. Los excitan para el combate.
2: Las mujeres que fueron deportadas al sur, a principios del siglo XX, vivieron todo tipo de vejaciones desde su captura y durante su duro traslado en barco y en ferrocarril. En su libro, La sucesión presidencial, Francisco Ignacio Madero dio cuenta de la cruenta situación de las yaquis.
6: Mujeres hubo que, viéndose arrancar de su suelo natal, separadas de sus maridos y quizás de sus mismos hijos, se arrojaron al mar, prefiriendo la pronta muerte entre las ondas amargas a los espantosos sufrimientos de la esclavitud.
2: Pese a las condiciones inhumanas, miles de yaquis sobrevivieron a la deportación gracias al tesón de las mujeres, quienes además de trabajar de sol a sol en los campos, cuidaron enfermos, alimentaron a los desterrados, criaron a los más pequeños y mantuvieron viva su lengua y su cultura. Al aproximarse el estallido de la Revolución Mexicana, emprendieron el retorno a sus tierras, caminando durante meses y recogiendo en el camino a decenas de huérfanos. Las mujeres yaquis, tanto las que se refugiaron en las sierras como las que sobrevivieron al destierro, se convirtieron en las guardianas de la memoria, transmitiendo sus recuerdos de generación en generación. Su arma más poderosa, corazón de la resistencia centenaria del pueblo yoeme, es nunca olvidar.
1: La Revolución Mexicana no puede entenderse sin la participación de las mujeres. Una de las figuras más importantes de sus primeros días fue Carmen Cerdán, que participó activamente con su familia en el movimiento antirreeleccionista y simpatizó con la causa encabezada por Francisco I. Madero.
0: Su casa en Puebla se convirtió en uno de los centros de organización del movimiento y su participación fue decisiva en los acontecimientos de noviembre de 1910. Su historia demuestra que la Revolución Mexicana también fue construida por mujeres que organizaron, difundieron ideas y defendieron sus convicciones.
1: Nos da muchísimo gusto tener la visita de Noemí Juárez Pérez, que nos va a platicar sobre otro episodio nacional en el que participan mujeres que probablemente no conozcamos, pero que han tenido un peso súper importante en nuestra historia.
7: Me da mucho gusto saludarles y específicamente ahora vamos a hablar de mujeres poblanas. Estoy segura que hemos escuchado de Carmen Cerdán.
0: Por supuesto.
7: Carmen ha sido como uno de los símbolos importantes en este proceso revolucionario, pero bueno, pocos escuchamos del nombre de otra hermana que también formó parte, como fue Natalia Cerdán. Y la propia madre de los hermanos Cerdán, los cuatro, Carmen a la Triste y de Filomena Valle, la pareja de Aquiles Cerdán. ¿Qué? Vamos a darle contexto a esta historia y a la participación de estas mujeres. Sabemos que Francisco I. Madero, a través del Plan San Luis, hace un llamado para que se levanten aquel 20 de noviembre de 1910, pero esta familia se va a ver involucrada en una acción de armas que decimos que es el antecedente. Y pues, después tenemos el 18 de noviembre en la ciudad de Puebla, específicamente en esta casa ubicada en la calle de Santa Clara y que ahorita nosotros conocemos como el Museo Casa Hermano Cerdán, casa donde se van a estar guardando los suministros, los pertrechos, el armamento para hacer bombas caseras. La propiedad era de Natalia. Ella solamente estaba prestando el espacio para que se utilizara como una especie de estudio y puntos de reunión. ¿Qué pasaba con estos hermanos? Bueno, son cuatro: Aquiles, muy conocido, Máximo, Natalia y Carmen. Aquiles funda este club antirreeleccionista que apoyaba a Francisco I. Madero, llamado Luz y Progreso, pero también a él se afilian su hermana Carmen, Máximo, Natalia, y entre todos se encargaban, sobre todo, de propaganda, impresión de folletos. Carmen en particular de armamento, de juntar pertrechos, de estar preparando estas bombas caseras. Es decir, fue una familia con una movilidad importante.

0: Francisco y Madero, a través de este club antirreeleccionista. ¿Qué va a pasar? Que justo como en este espacio es donde se estaban juntando todos estos pertrechos y armamentos, pues les hacían cateos, sobre todo para revisar la propaganda y demás. Y en uno de estos cateos es cuando empieza esta resistencia y estas balas previo a ese levantamiento del 20 de noviembre. ¿Quiénes se encontraban en la casa? Toda la familia Cerdán, nada más que Natalia, logra sacar a los hijos de Aquiles. Es por eso que ella no se encontraba en ese momento dentro de la casa para sacar a los niños. Uh-huh. Aquiles tenía dos hijos, Aquiles, Héctor, y en ese momento Filomena del Valle, su esposa, se encontraba embarazada aproximadamente de 5 o 6 meses. Imaginémonos la escena, los partidarios, la familia, y pues ya sabemos, esta refriega que se da con policías y con parte del Ejército Federal, donde se están atacando, ¿no? Tenemos la imagen de la casa, de cómo se ve toda la fachada, ¿sí? De la refriega que se da y la resistencia que emite. Máximo va a caer muerto en el momento por herida de bala, y Aquiles logra sobrevivir, pero se va a esconder. No puede salir. La casa está sitiada, okay. Lo esconden bastante bien, pero pasan muchas horas. Es descubierto por los soldados que se mantienen sitiando la casa y pues también va a morir un día después por herida de arma. ¿Pero qué pasó con las mujeres? Ajá. Bueno, en ese momento estaba Carmen madre, Carmen a la triste, y Filomena son detenidas. Ellas también en la condición de embarazo son llevadas a la cárcel de la Merced y después pasan a un hospital donde van a permanecer más de un año encerradas. También aquí Natalia vuelve a jugar un papel muy importante porque ya no tenían papá, ¿no? Solamente estaba Carmen a la triste madre y ahora ya no estaba Máximo. Ya habían asesinado también a Aquiles. Y entonces una mujer se va a hacer cargo de sacar a la familia primero de la cárcel, de todo lo que se estaba viviendo contra los cuerpos de Máximo y de Aquiles, el enfrentar su pérdida y además hacerse cargo de los hijos que había dejado Aquiles. ¿Qué más va a pasar? Filomena estaba embarazada, da a luz y también hacerse cargo de la niña. Y bueno, ¿a qué nos vamos a enfrentar también? A que estas mujeres, después de un año de estar detenidas, de estar presas, salen en libertad, pero todo esto gracias al trabajo que tiene la propia Natalia, ¿no? Claro. Cuidado de familia, cuidado de los bienes, Lucha tiene a su madre y a su hermana también detenidas.
1: Soportar y la pérdida.
0: Exactamente. Ajá. ¿Quién tenía que trabajar? Híjole. ¿Quién era la que hacía los aportes económicos? ¿Quién mantenía, mientras Aquiles, Carmen, Máximo estaban en el club, quién proveía el dinero? ¿Quién daba la manutención? Todo lo hacía Natalia. Por eso, aunque ha quedado un poco relegada de esta historia de estos cuatro hermanos, creo que fue fundamental porque pues, necesitan algo sólido para poder emprender
1: claro. Esta... Era la piedra ella.
0: Exactamente, ¿no? Entonces, y ahora cuando ya logran salir, pues uno pensaría, bueno, otra vez, ¿no? De regreso a... Pero no es Carmienta. Y bueno, tenemos otra vez a Carmen, ahora afiliándose a la Junta Revolucionaria de Puebla y después al carrancismo. Se mantienen en esta lucha revolucionaria cuando el golpe de Huerta derroca... y terminan el asesinato de Madero. Ellas ahora se van a afiliar al carrancismo y pues van a mantenerse en lucha hasta ya consolidado el proceso revolucionario y fallecen. En el caso de Carmen aquí en Ciudad de México ya fue trasladada a Puebla y bueno, los demás hermanos siguen ahorita en Puebla. Entonces es una invitación a que visiten la casa de los hermanos Cerdán en Puebla, en calle Santa Clara.
2: Y se acuerden de Natalia,
0: que era la dueña de esa casa.
1: Claro.
0: Sí, pensaríamos que era de Aquiles tal vez, ¿no? Pero no, la dueña era Natalia y era la que proveía los recursos para poder llevar a cabo estas primeras balas de la revolución.
1: Increíble. Oye, una vez más nos dejas así, mira, crack, boca abierta con las historias de estas mujeres valientes, maravillosas.
0: Sigamos estudiando y aprendiendo más de la historia de las mujeres.
2: Súper, sí. Muchísimas gracias, Noemí.
1: Muchas gracias.
2: Y gracias a todos ustedes que están aquí con nosotros. Quédense porque hay mucho más aquí en La Hora Nacional.
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5: Hoy hablaremos de la economía familiar en este regreso a clases. La Comisión Nacional para la Protección y Defensa de los Usuarios de Servicios Financieros recomienda empezar haciendo un presupuesto, saber cuánto dinero tenemos disponible y establecer prioridades antes de empezar a comprar. Vamos a ver y escuchar

0: sus consejos.
1: El regreso a clases no tiene por qué convertirse en un dolor de cabeza para tu bolsillo. Antes de comprar, revisa qué útiles uniformes o mochilas aún pueden aprovecharse. Haz una lista con lo que realmente necesitas y compara precios antes de decidir dónde comprar. Evita adquirir artículos por impulso o solo porque están de moda. Aprovecha promociones únicamente si representan un ahorro real y si están contemplados en tu presupuesto. Planear tus compras te permitirá cuidar la economía familiar y comenzar el ciclo escolar con mayor tranquilidad. En Conducef te invitamos a hacer del presupuesto tu mejor aliado para este regreso a clases. Ahora te vamos a dar tips financieros para el regreso a clases. Haz una lista de útiles que realmente vas a necesitar antes de comprar. Reutiliza mochilas, cuadernos, uniformes y materiales que todavía estén en buen estado. Compara precios en distintos establecimientos y en línea antes de decidir. Compra por etapas, primero lo indispensable y al final lo complementario. Evita las compras por impulso motivadas por marcas o personajes de moda. Aprovecha promociones solo si el producto está previsto en tu presupuesto. Considera intercambiar o donar materiales escolares entre familiares y amigos. Reserva una pequeña cantidad para gastos escolares imprevistos, como pueden ser copias, proyectos o actividades extracurriculares.
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2: Vamos.
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3: Hoy vivimos conectados prácticamente todo el tiempo. El celular y las pantallas nos acompañan para estudiar, trabajar, informarnos, entretenernos y relacionarnos con los demás. De acuerdo con la Comisión Nacional de Salud Mental y Adicciones, niñas, niños y adolescentes pueden pasar entre 4 y 8 horas al día frente a algún tipo de pantalla y redes sociales.
2: Para entender qué hay detrás de este comportamiento, nos acompaña el doctor Guillermo Peñalosa Solano, psiquiatra adscrito a la Comisión Nacional de Salud Mental y Adicciones. Doctor, bienvenido a la Hora Nacional.
3: Además, para empezar, pues para nosotros es muy importante entender ahora sí que qué tanto es tantito, ¿no? ¿Qué podemos considerar realmente un uso problemático de internet y redes sociales?
5: Qué bueno que lo mencionas como ese término, no como adicción, uh-huh, justamente, porque, bueno, es un problema emergente, ¿no? Uh-huh. Es una situación que hemos estado viendo a lo largo de los últimos 20 años, en realidad, porque se han hecho el uso de las redes sociales cada día, ya es parte de nuestra vida, uh-huh, prácticamente, ¿no? Y ahora la inteligencia artificial está haciendo estragos en ciertas situaciones. Pero justo hablando de estas cuestiones como conductas adictivas, no tanto el que sea como una adicción per se, porque una adicción, hablamos del consumo de sustancias, donde puede existir un cierto cambio, una cierta tolerancia dentro del cuerpo y que se necesita la sustancia, uh-huh, para poder mantener como los mismos efectos y que no tengamos la abstinencia. Afortunadamente, en este tipo de cuestiones no es tanto la presencia de la abstinencia, por ejemplo.
3: Claro.
5: Lo que sí hay, puede haber las rabietas. ¿Pero qué tanto es tantito? Uh-huh. Efectivamente, es un hecho donde hasta los adultos, porque bueno, ahorita mencionaron niños, niñas y adolescentes, pero también los adultos.
2: Doctor, yo quería preguntarle, ¿qué pasa en nuestro cerebro para que llegue a estar uno pegado al celular ahí 8 horas viendo las redes sociales? ¿Qué sucede?
5: Pues mira, lo mismo que pasaba cuando veíamos algo que nos gustaba, algún programa, lo mismo que pasa cuando comemos un chocolate, lo mismo que pasa cuando tenemos relaciones sexuales, hay una liberación ligera de dopamina. Pero ¿cuál es la diferencia? Y esto es así algo bien puntual que se ha estado estudiando bastante bien, los videos
0: cortos, videos de 15 segundos, donde estamos teniendo pues esta gratificación inmediata. Y digo, 15 segundos, perfecto, al siguiente, y entonces scrolleo infinitamente. O sea, ya me deslizo a través de la pantalla de manera infinita porque estoy recibiendo esa gratificación. Y esa pequeña gratificación libera pequeños pulsos de dopamina en donde nos sentimos bastante felices en ese momento. Okay. Y entonces queremos buscarlo y por eso estamos cayendo como en esa conducta constantemente. Pero es por el tipo de contenido de videos cortos.
3: Me imagino que también por eso hay tanta preocupación con generaciones más jóvenes, que son las que más consumen este tipo de formatos. Uh-huh. Pero la pregunta sería, ¿hay algo en particular que les afecte a ellos? O sea, ¿el cerebro joven se ve afectado de alguna manera más grave que el cerebro de, pues, como gente ya de edad como nosotros?
5: Como todos los que estamos presentes aquí, pues bueno, efectivamente todos estamos susceptibles a ciertos cambios, pero los niños están en un crecimiento, ¿no? Están teniendo su neurodesarrollo y esto, al momento de que tú estás teniendo toda tu atención en esos videos de 15 segundos, te gastas tu atención. Y a veces hasta dicen, ay, tengo TDA, bueno, tengo trastorno por déficit de atención. Y en realidad no es un trastorno por déficit de atención, en realidad estás usando demasiado el celular, tu atención se desgasta completamente en estos videos de 15 segundos y ya cuando quieres poner atención a otra cosa, ya no la puedes mantener adecuadamente, ¿no? Y además de todo, no estoy durmiendo bien. Y el sueño es una de las cosas más fundamentales, no solamente, nuevamente, para niños, niñas y adolescentes, sino también para los adultos.
3: Uh-huh. Ahora, ¿dónde podemos conseguir más información sobre eso? Por ejemplo, ¿la Conasama tiene redes sociales?
5: Tenemos nuestras redes sociales donde estamos justamente tratando de hacer campañas de información. De hecho, hasta en algún punto hicimos varios videos, varios manuales sobre principalmente lo que es videojuegos. Después nos pasamos a lo que son las redes sociales. Hay varios videos que a lo mejor están un poco perdidos, pero buscando información en las redes sociales de Conasama pueden encontrar cómo ayudarles a las personas, cómo escucharlas, saber que son fenómenos pues también emergentes, ¿no? Y que todavía no llegamos a un consenso de cómo llegar a decirle a este uso de las redes, del internet y demás. Y sí, el mejor término es el uso problemático de internet, de redes sociales.
3: Pues buenísimo, buenísimo. Muchísimas gracias por acompañarnos, doctor.
5: Muchas gracias.
2: Gracias, doctor Guillermo Peñalosa, y muchas gracias a ustedes. No se vayan, por favor.
6: Judith Reyes Hernández nació el 22 de marzo de 1924 en Ciudad Madero, Tamaulipas. A los 12 años recibió de su padre una guitarra sexta doble y 2 años después comenzó a participar en presentaciones musicales en teatros y campos petroleros de Tampico. Años más tarde se trasladó a la Ciudad de México. Ahí conoció al músico y compositor Eduardo Alarcón Leal, con quien se casó y creó el dueto Alarcón. Judith se convirtió también en madre y consolidó su formación como intérprete, trabajando en la XCW. El dueto Alarcón emprendió una gira por Estados Unidos, donde Judith vivió en carne propia la discriminación y desde ahí abrazó la causa de los trabajadores migrantes. Pronto su matrimonio terminó y Judith comenzó a trabajar en la Sociedad de Autores y Compositores de México, donde revisaba la música utilizada en las películas. Ahí conoció a Jorge Negrete y a otras figuras de la época de oro del cine mexicano, para quienes compuso canciones que quedaron inmortalizadas en las películas de la época. Desde entonces se le conoció como la Tamaulipeca. Judith Reyes recorrió el país y orientó su labor artística hacia la denuncia social. En esa etapa incursionó también en el periodismo. Colaboró en El Informador de Chihuahua y en Índice y Acción, Voz Revolucionaria del Pueblo, publicación de la que fue directora. Judith Reyes se convirtió así en una de las principales voces de las luchas agraristas y de los movimientos sociales del país.
7: Sí, señor, yo voy a escribir sobre sus problemas. Y no solo voy a escribir, lo voy a cantar.
6: Fue perseguida y encarcelada en 1964 por su labor periodística y el contenido crítico de sus canciones. Durante el movimiento estudiantil de 1968 encabezó la caravana de corridos en la UNAM y el IPN, ofreciendo hasta 2 conciertos diarios. Tras sufrir un secuestro, Judith Reyes se vio forzada al exilio en Francia e Italia, donde fundó el Comité por la Defensa Física y Moral de los Presos Políticos de México y escribió su autobiografía La Otra Cara de la Patria. Durante la década de 1970, Reyes continuó viajando y componiendo música de protesta. Judith Reyes murió en 1988, dejando una huella en la música popular mexicana y en los movimientos sociales de su tiempo, para los cuales la canción constituyó una herramienta de lucha política.

0: Llegamos al final de la primera parte de La Hora Nacional. Hoy nuestro programa reconoce a las mujeres indígenas y a las que han hecho historia, como Carmen Cerdán.
1: Porque conocer nuestra historia nos ayuda a entender quiénes somos y nos recuerda todo lo que podemos construir juntos.
0: Tenemos muchos saludos esta semana. Le mandamos un abrazo a Leticia Caballero en Tizapán San Ángel, Carlos Alberto Lira Lozano, Edgar Bennett, Cecilio Godínez y a GMS Electrificaciones en Toluca.
1: También van saludos a la Colonia del Valle en la Alcaldía Benito Juárez para Jorge Quesada y Silvia Machuca. Y un abrazo para María Elena Hernández en Oaxaca, para José Luis Ramírez en Veracruz, para Patricia González en Jalisco y para Miguel Ángel López en Chiapas.
0: Muchísimas gracias por estar con nosotros cada semana. Si quieren escribirnos, síganla a La Hora Nacional Oficial. Estamos en YouTube, Facebook, Instagram, TikTok, X, Spotify y en el número 55 34 83 42 39.
1: Y también nos pueden mandar un correo electrónico a lahoranacional@segov.gov.mx.
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0: Y ya estamos de regreso con la Hora Nacional. Muchísimas gracias por seguir con nosotros. En esta segunda parte vamos a tener mucha música y mucha información para ustedes.
1: Vamos a hablar de algo que es responsabilidad de todas y de todos: el agua. Conoceremos por qué es tan importante hacer conciencia sobre su cuidado.
0: Les platicaremos de cómo funcionan los sistemas de alerta temprana que nos permiten anticiparnos a fenómenos naturales y reducir riesgos.
1: Conoceremos de cerca un espectáculo de danza que nos muestra la riqueza cultural de muchos países, tradición del Caribe.
0: Escucharemos las voces de tres finalistas de México Canta: Tiffany Galaviz, Joshua Soto y Rosalba Valdés.
1: En nuestra sección cultural, mucha información de teatro con la puesta en escena El Final, un monólogo que explora la soledad, la vejez y la dignidad humana. Todo esto y más aquí en La Hora Nacional.

0: Pues vamos a hablar de un tema que literalmente sostiene la vida, el agua. En la última semana de agosto hay muchas actividades de concientización sobre la importancia del agua dulce y sobre la necesidad de buscar un acceso universal al agua potable y también al saneamiento.
1: Y es que el agua no solamente está en el vaso que nos tomamos, está en nuestros alimentos, en la agricultura, en la industria, en la higiene y prácticamente en cada actividad de nuestra vida cotidiana. Vamos con información de nuestros amigos de Conagua.
2: Desde 1992, cada 22 de marzo, conmemoramos el Día Mundial del Agua. Esta fecha nos recuerda que este líquido vital no es una mercancía, sino un derecho humano y la base de nuestro desarrollo. El agua es crucial para nuestra vida y clave en el equilibrio ambiental. Es un recurso esencial al que tenemos derecho, pero no siempre acceso. Para algunas personas, resulta tan cotidiana que es fácil olvidar su excepcionalidad. El agua riega los campos, hace crecer nuestros alimentos y se utiliza en todos los procesos productivos. Pero detrás de cada gota hay un ciclo imprescindible que hay que cuidar. Los procesos del ciclo hidrológico regulan el clima, mantienen los ecosistemas y su equilibrio contribuye a la supervivencia de innumerables especies. Sin embargo, las sequías son cada vez más frecuentes debido al cambio climático y su uso desmedido se debe en gran parte al crecimiento de la población. En México, de acuerdo con datos de la Conagua, casi el 77% se destina al sector agropecuario y el 15% se dirige al abastecimiento público, garantizando el acceso a millones de personas. No obstante, enfrentamos un desafío crítico. Casi la mitad del agua potable se pierde antes de llegar a los hogares. En nuestro país, además, 35 millones de personas no disponen de agua en calidad y cantidad suficientes. 104 de nuestras 757 cuencas tienen problemas de disponibilidad y 114 de nuestros 653 acuíferos están afectados por la sobreexplotación. Ante esta realidad, cuidar el agua no implica únicamente disminuir su desperdicio. Significa repensar cómo la utilizamos. Cuidarla es reconocer que se puede acabar y que cada acción cuenta para preservarla. Desde el Gobierno de México, trabajamos decididamente en estrategias para mejorar su calidad y regular de mejor forma su utilización con proyectos de captación de lluvia, restauración de cuencas y tratamiento de aguas residuales. Juntas y juntos podemos generar una cultura sensible y consciente de su importancia y asumir un papel asertivo para asegurar su acceso universal y equitativo. Este Día Mundial del Agua es un llamado a la acción. Protegerla hoy es garantizar un mañana más justo y sostenible para todas y todos los mexicanos. Cuídala, no la desperdicies y sé parte de la transformación.
0: Los fenómenos meteorológicos extremos como huracanes, lluvias intensas y tormentas requieren cada vez más herramientas de prevención. Los sistemas de alerta temprana permiten anticipar riesgos, dar avisos oportunos y coordinar acciones para proteger a la población antes de una emergencia.
1: Y para conocer cómo funcionan estos sistemas y cómo se generan las alertas de los eventos climáticos, está con nosotros el maestro en ciencias, Fabián Vázquez Romaña, coordinador general del Servicio Meteorológico Nacional. Maestro, bienvenido a la Hora Nacional.
3: Muchas gracias, gracias por la invitación. La verdad es que los sistemas de alerta temprana son muy útiles y está probado a nivel mundial. Desde la ONU ya realmente se ha ido adoptando, impulsando esta iniciativa para que todos los países vayamos de la mano transitando hasta lo que le llaman los sistemas multiamenaza. Y lo que se quiere es realmente que sea uno solo por país, que sea multiamenaza para que todos entiendan exactamente qué es lo que tienen que hacer cuando hay una condición que sea pronosticada o que sea como un sismo, con muy poco tiempo de anticipación. La parte meteorológica, que es la que nos corresponde a nosotros en el Servicio Meteorológico Nacional, viene desde la componente, empezamos con el monitoreo. Hay que monitorear para saber qué es lo que está viniendo y con qué intensidad y demás. Entonces vas monitoreando y después vas pronosticando. Dices, bueno, ya vi que ahí viene con el satélite un huracán. Ahora, ¿para dónde va el huracán y con qué intensidad va a llegar? Entonces es lo que se le conoce conocer la amenaza. Y después de conocer la amenaza es, bueno, ¿qué hay que hacer? ¿Cómo difundirlo a la población? Y ahí es donde entran otros actores, como la Coordinación Nacional de Protección Civil, como los medios de comunicación, etcétera, para difundir la alerta y que además sea muy clara y que todos sepamos qué hacer. Entonces, la ciudadanía tiene que saber qué tengo que hacer y aparte el gobierno estatal y municipal tiene que saber qué me corresponde a mí hacer en este nivel de alerta. Entonces es una respuesta que sea organizada por todos y con participación de absolutamente todos los actores que se puedan.
1: Pues un huracán no es lo mismo las medidas que hay que tomar que un sismo, por ejemplo. Entre agencias, ¿cómo vamos?
3: Este es muy importante porque la parte meteorológica es la que tenemos que sacarle provecho. Es la que es previsora. La parte meteorológica con varios días de anticipación lo puedes prever. Y entonces eso te da una gran ventaja sobre otras amenazas meteorológicas, climáticas o naturales. Una vez que tienes la información, le vas dando seguimiento y se van detonando diferentes fases. Es el tiempo de respuesta de la población, de todos los actores de gobierno y todas las agencias que se dedican al monitoreo y demás, tiene que ser mucho más inmediato.
0: ¿Qué otro tipo de fenómenos está anticipando el meteorológico con este sistema de alerta temprana? O sea, ¿qué otros les corresponden a ustedes?
3: Nosotros estamos ahorita implementando lo que le llamamos el CAP, que es el protocolo de alerta común, es un protocolo internacional para emitir avisos o alertas. Y estamos ya con los ciclones tropicales, tenemos por frentes fríos, estamos implementando a partir de este año justo las alertas por lluvia, que están en una fase experimental. Ya tuvimos también una alerta por tornado este año en Coahuila.
0: ¿Qué?
3: Wow. Y estamos próximos a empezar, digamos, para temperaturas extremas, porque vienen las ondas frías, gélidas, y la próxima primavera con esto del Niño vamos a tener muchas ondas cálidas.
1: Impredecible todas estas amenazas.
3: Y prácticamente es inminente, el calentamiento ha sido consistente, se está reflejando en todos lados. Los eventos climáticos como el Niño que estamos viviendo este año, pues obviamente no, maximiza. Exactamente.
1: Sí, sí, sí, sí.
3: Entonces va maximizando y potencializando todos estos eventos para generar mayores catástrofes.
0: ¿Cómo podemos tener acceso a estas alertas de detección temprana?
3: Bueno, las alertas, justo ahorita estamos trabajando en el sistema junto con Protección Civil y la Agencia de Transformación Digital para que te lleguen a tu celular.
0: Perfecto,
3: todavía
0: claro.
3: Estamos en la fase de prueba, digamos, cómo va a funcionar. Pero actualmente, por ejemplo, si tú estás en un polígono CAP, que le llamamos, que es el protocolo de alerta común, en tu celular ya tus aplicaciones que hacen cosas de meteorología ya te avisan. Estás ubicado en una zona donde tienes una alerta activa del Servicio Meteorológico Nacional. Estamos en Facebook, estamos en Instagram, estamos en nuestro canal de YouTube, que es muy activo, y en X. Estamos como Conagua-Bajo-Clima o SMN México. Así nos pueden encontrar. Y ahí estamos 24/7 poniendo toda la información meteorológica al alcance de toda la población.
0: Buenísimo. Pues muchísimas gracias.
1: Sí, muchas gracias, maestro. Claro, le agradecemos mucho que haya venido a visitarnos a la Hora Nacional y a que nos cuente esto, que es súper importante.
3: Claro que sí. Muchas gracias por la invitación.
0: Y gracias a todos los que nos siguen cada domingo. Si tenemos un poquito más para ustedes, entonces no se vayan. Tiffany Galaviz, quien interpretó Cosa Fina del País, fue seleccionada para la gran final de México Canta 2, que va a ser el próximo domingo 13 de septiembre. Vamos a verla y escucharla.

Rosalba Valdés es una cantante que pasó a la final de México Canta 2. Hay que recordar que esta estrategia forma parte de atención a las causas de la violencia y abrirá el espacio a jóvenes talentosos de México y Estados Unidos. Vamos a escuchar su canción Por Bonita.

Joshua Soto es otro seleccionado para pasar a la gran final de México Canta. Vamos a escuchar su interpretación, Terco Callejero.

0: Esta es Tercera Llamada. Comenzamos.
1: Hay obras que hablan de la condición humana desde lugares incómodos pero muy conmovedores. Este es el caso del Final, una pieza de Samuel Beckett que nos pone frente a un anciano, sus excentricidades y su lucha por conservar la dignidad en medio de la soledad, el aislamiento y la cercanía de la muerte.
2: Sí, y hay otro elemento que hace especialmente interesante este montaje, y es que el actor Arturo Ríos está prácticamente solo en el escenario durante 90 minutos. Hoy queremos conocer un poquito más de esta obra y para eso nos da mucho gusto que nos acompañe su directora Ana Graham. Ana, bienvenida.
3: Muy, muy feliz de estar aquí con los dos.
1: Cuéntanos, Ana, ¿por qué decidiste hacer esta obra? El Final, que es un tema fuerte, la verdad.
3: Fíjate que esta obra la estrenamos hace 13 años. Fue la primera dirección que yo hice. Y Arturo y yo, cuando leí ese texto, que no es propiamente un texto teatral, es parte de una novela corta, un cuento de Beckett que tiene tres historias sobre la decrepitud, le dije, tengo muchas ganas de dirigir esta obra en específico. Si tú te animas, me aviento. Y me dijo, órale, vamos a hacerlo. Y justamente el año pasado Arturo cumplió 50 años de trayectoria de actor. Dijo, quiero celebrarlo haciendo nuevamente el Final. Y porque es una obra, bueno, es Beckett, obviamente. Estar solo en el escenario yo creo que es como el mayor reto que tiene un actor, y un actor como Arturo de pronto se encontró con este reto y lo quiso abrazar, y se la pusimos bien difícil porque no solamente está solo en escena, sino que está sobre el escenario, mide 80 por 80 centímetros nada más.
2: Es un cuadrito.
3: Es un cuadrito, sí. Y es un cuadrito inestable. Ajá. O sea, si Arturo da medio paso, el cuadrito se le mueve. Que a la vez que es un reto, hace que el trabajo actoral luzca de una manera espectacular porque está concentrado, ¿no? O sea, un actor como él puede hacer eso y más.
1: Sobre todo la edad en la que la está haciendo, ¿no? Creo que tiene algo muy poderoso, muy interesante, ¿no?
3: Y bueno, y sí, la reacción del público, ciertamente la obra siempre gustó mucho, tuvo mucho éxito desde la primera vez, pero ahora con la distancia, con que él está más cerca de la edad del personaje, con que los dos hemos madurado 13 años, y entonces siento que ha tomado una dimensión distinta, que ha logrado dimensionarla de una manera distinta, y el público lo percibe y todavía le da algo mucho más conmovedor, mucho más fuerte la obra. Y yo sé que a veces decimos Beckett y la gente se espanta un poco, ¿no? Como que ese teatro lo absurdo, voy a entender, no voy a entender, pero este es un cuento. Y es una anécdota muy, muy, muy clara. Entonces es muy accesible para el público. De pronto una muy buena entrada para los jóvenes que quieran acercarse a Beckett, para conocer su trabajo, para conocer su dramaturgia. Y bueno, para los que ya les gusta Beckett, es una delicia.
2: También creo que los temas son fáciles de entender para todos, ¿no? Son a los que vamos a llegar inevitablemente, digo, si tenemos suerte incluso, la vejez, esta cosa de que de repente con la edad muchos se encuentran cansados. ¿Cómo lidian con estos temas?
3: La manera en la que está escrita la obra, la manera, obviamente este es un personaje muy beckettiano,
2: claro,
3: ¿no? Es un anciano sumamente excéntrico, sumamente sociópata, en el sentido de que no quiere saber nada de la sociedad.
2: Claro.
3: Pero que también eso nos es un espejo de cómo nos deshumanizamos, de cómo a veces sí abandonamos a nuestros viejos, de cómo no encontramos valor en esta experiencia,
2: claro,
3: también en estos. Hay algo que aprender, ¿no?
2: Claro.
3: Y creo que la obra habla de todo esto. Es muy humano, sumamente humano, ¿no?
1: Claro, es lo que nos hace humanos directamente. ¿Nos puedes dar días, horarios y también redes sociales de la obra, si es que hay, o tuyas o de Arturo, por favor?
3: Por supuesto, sí. Estamos en el Foro de las Artes, en el Centro Nacional de las Artes, en Churubusco y Tlalpan. Solamente los sábados y los domingos, los sábados a las 7 de la tarde, los domingos a las 6 de la tarde. Solamente nos quedan hasta el 5 de septiembre. Y las redes son por Piedad Teatro. Las mías personales son Ana Teatro, es Arturo Ríos Actor, y las redes del Centro Nacional de las Artes.
1: Muchas gracias por invitarnos.
3: Muchísimas gracias a ustedes por recibirnos y los esperamos por ahí.
1: Muy bien.
2: Y gracias a todos los que nos acompañan aquí en la Hora Nacional. Quédense que hay más.
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0: El Caribe es una región donde la música y la danza son una forma de identidad. Sus ritmos, vestuarios y tradiciones cuentan historias de pueblos con una riqueza cultural enorme. Esta diversidad llega al escenario a través de Tradición del Caribe, que reúne distintas expresiones folclóricas de la región.
1: El espectáculo es una producción de la maestra Silvia Lozano Bayet, fundadora y directora artística, que creó esta propuesta hace más de 25 años y hoy está aquí con nosotros junto con Esther C. Lozano, la directora general. Bienvenidas a la Hora Nacional. Qué gusto que estén aquí. Quisiera preguntarle, maestra Silvia, ¿qué fue lo que encontró en las danzas del Caribe que le llevó a pensar en este espectáculo?
2: Bueno, más que nada, fíjense que estaban precisamente en el Caribe. Siempre decían el espectáculo caribeño, pero no era más que plumas y tangas y todo eso. Y dije, no puede ser. Se tiene que conocer realmente la riqueza cultural del Caribe, de los países que están en el Caribe, ¿no? Entonces fue cuando me nació hacer... Ya estaba yo investigando, desde luego, desde antes, todos estos países que estaban en el Caribe. Y ese fue el motivo principal que dije, vamos a demostrar que no es esto realmente lo que es el Caribe, la cultura de esos países. Así fue.
0: Claro, pero es muy amplio, ¿no? Esta cultura del Caribe es una diversidad muy grande. ¿Cómo logra usted y la compañía y todas las personas involucradas representar esta diversidad sin perder la identidad de cada tradición?
2: Bueno, desde luego, para mí era de la investigación, porque ya estábamos, como le digo, primero porque viajé por casi todos estos países, con el Ballet Folclórico Nacional de México, que también lo fundé y la dirigí. Inclusive el espectáculo de Xcaret también lo monté, todo la riqueza folclórica mexicana.
0: Sí.
2: Pero también al mismo tiempo estaba estudiando y investigando este folclore también que existe, esta diversidad también que existe, no solamente en Centroamérica, sino en toda Latinoamérica. Y que en cierta forma hay una riqueza muy grande también, ¿no? Y que tenemos algo en común, ¿no? El idioma, muchas costumbres que son parecidas. Algunos nombres cambian, pero es lo mismo en la comida, por ejemplo, ¿no? Entonces, por eso fue principalmente que me dediqué también a la investigación de todos estos lugares y los países, ¿no?
1: Esther, ¿qué diría que es lo más complejo de montar Tradición del Caribe?
3: Pues lo más complejo, yo, por lo que yo he visto, es lo que tiene más raíz negra, porque como que les cuesta un poquito de trabajo, ese tipo de, o sea, las posiciones, el estar haciéndole así y todo eso, es lo que yo veo que les cuesta un poquito más de trabajo. Ya lo que es zapateado y todo eso, pues ya es más... lo tienen más digerido.
1: Claro, bueno, claro, pues sí, porque hay mucha más tradición acá. En el estado de Veracruz, por ejemplo.
3: Sí, pues es zapateado. Sí.
1: ¿Y cómo es montar la música del espectáculo? Porque además de combinación de danza, pues es una combinación musical que va por muchos lugares.
2: También.
1: Y como
2: también
1: dice, hay similitudes, pero pues también hay
0: coincidencias y diferencias, claro. Claro,
2: claro, sí. Claro que sí. Como también tenemos la influencia pues, de España, ¿no? Indudablemente, y también otros países, inclusive hasta de Filipinas y todo eso también, ¿no?
1: Claro,
2: hasta,
1: claro,
2: hasta en la indumentaria. Por ejemplo, aquí vemos la Filipina que tiene Panamá, este traje, que es la pollera panameña, que es el traje más representativo de Panamá.
0: Fíjese.
2: Inclusive creo que el tocado que se llama tembleque, que también es muy característico de allá. Y es una danza preciosa esta.
0: ¿Y cómo se logra que un espectáculo que arrancó hace 25 años siga siendo vigente para estas nuevas generaciones?
2: Pienso que todo lo que transmite y tiene esencia perdura. Y también, desde luego, la presentación y la calidad y todo lo que realmente hay que demostrar. Es como una película que usted ve, que es muy, la realización es muy buena, la vuelve a ver y la vuelve a ver y la vuelve a ver.
1: Claro.
2: ¿No? Entonces es lo que se trata, nosotros es lo que tratamos de hacer.
0: Maestra, pues voy a aprovechar entonces para pedirle a las personas que nos están escuchando en radio, que nos vean en nuestras redes sociales o busquen las repeticiones del programa porque los trajes están muy bonitos. Por ejemplo, nos acompañan Yairí y Joaquín, que traen trajes típicos de Costa Rica, y Eduardo y Arlet, que traen los trajes típicos de Panamá. Nos están escuchando, pero los tienen que ver. Dense una vuelta, por favor.
1: Ahora, se van a presentar en el Teatro de la Ciudad de Esperanza Iris próximamente, ¿verdad?
2: Sí, sí.
3: El 6 de septiembre.
1: ¿Tienen redes sociales como para que la gente que nos esté viendo y escuchando tenga más información de esta presentación?
3: Sí, tenemos en TikTok, tenemos en Instagram, en Facebook. Ahí están nuestras redes sociales y también ahí está todo, las promociones y todo eso.
1: Buenísimo, porque además es que el Teatro de la Ciudad es perfecto, creo, para ver Tradición del Caribe,
2: sí,
1: ¿no?
2: Sí.
1: Entonces hay que apurarse y pues hay que ir.
0: Es el Teatro de la Ciudad, Esperanza Iris. Sí. ¿Me repite la fecha, por favor?
3: 6 de septiembre a las 6 de la tarde.
0: 6 de septiembre, 6 de la tarde.
2: Sí,
0: muy bien.
2: Así es.
0: Pues muchísimas gracias por visitarnos aquí en la Hora Nacional y nos vemos en el teatro.
2: Claro que sí. Muchísimas gracias. Los invitamos a todos que estén.
0: Ahí nos vemos.
1: Claro que sí. Mire, gracias por venir una vez
2: más.
1: Gracias. Y a todos ustedes que nos acompañan, gracias también por estar con nosotros. Quédense, por favor. Y así llegamos al final de esta emisión de La Hora Nacional.
0: Muchísimas gracias, como siempre, por escucharnos y vernos, ya sea en su casa, en el camino, en el trabajo o donde sea que nos acompañen. De corazón les deseamos que tengan una excelente semana.
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0: 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La alimentación de nuestras mascotas es fundamental. Y no cualquier sobre les puede proporcionar los nutrientes que necesitan. Frente a tantas opciones en el anaquel, ¿estás tomando la mejor decisión para tu Michi? ¿O solo te dejas llevar por el empaque? Quédate para conocer el estudio de calidad de alimento húmedo para gato.
1: Y para este ciclo escolar, en nuestra sección Brújula de Compra, hablaremos sobre las clases de regularización. Descubre cómo elegir la mejor opción, comparar precios y cuidar tu economía.
0: Quédate en la Revista del Consumidor Radio.
2: Revista del Consumidor.
1: Cuando abres esa lata o sobre que tanto le gusta a tu gato, ¿tienes claro qué le está sirviendo exactamente en su plato? Aunque lo veas durmiendo en el sofá, tu gato es un cazador innato. Su cuerpo ágil y flexible, sus garras retráctiles y sus sentidos tan desarrollados lo convierten en un depredador por naturaleza.
0: Para mantenerse sano requiere una dieta equilibrada que le aporte elementos esenciales como agua, proteínas, grasas, carbohidratos, vitaminas y minerales.
1: En el mercado podemos encontrar dos clasificaciones de alimento húmedo para gato: los que proporcionan una nutrición completa y balanceada y los que funcionan como complemento. Los alimentos balanceados y completos están formulados con proteína animal, granos de cereales, proteína vegetal texturizada, vitaminas y minerales.
0: En cambio, los complementos se elaboran principalmente con productos cárnicos, añadiendo un alto contenido de grasa para mejorar su textura y su sabor. Y para que sepas exactamente qué le está sirviendo a tu Michi, el Laboratorio Nacional de Protección al Consumidor analizó distintas presentaciones de alimento húmedo.
3: Analizamos 54 muestras de alimento húmedo para gato. Entre ellas se incluyeron opciones para gatos, gatitos, gatos mayores de 7 años y gatos con necesidades especiales.
1: Para saber qué contiene cada producto, se verificó que todas las muestras presentaran su información comercial y cumplieran con la cantidad de contenido neto declarada en su empaque.
0: En la parte nutricional, se determinó el nivel de grasa, proteína y carbohidratos. Además, se midió cuánta agua hay en los productos.
1: También se analizó el aporte de fibra y se calculó el aporte calórico por cada 100 gramos de producto.
0: ¿Cómo le fue a las marcas analizadas?
3: Entre los resultados más interesantes encontramos que todos los productos cumplían con el contenido neto y que además contaban con el registro de Senasica. El alimento para gato, además de contener las grasas, proteínas y carbohidratos, incluyen aminoácidos como la taurina y la arginina.

0: producto promete algo en su etiqueta, debe comprobarlo. Por ejemplo, Purina One Visible Nutrition con carne usa la leyenda Supernutrientes, pero no pudo demostrar que realmente los contenga.
1: Y cuidado con las imágenes engañosas. El producto Grand Pet Carne Fresca muestra la foto de un filete de salmón en su empaque, pero al revisar sus ingredientes, el salmón no está presente. Este tipo de gráficos puede confundir fácilmente.
0: Además, detectamos que tres productos de la marca Grand Pet declaran tener más proteína de la que realmente te están vendiendo.
1: Y en cuanto a la humedad, Ghost Beef Fresco, Adult Tuna with Salmon y Grand Pet Natural Gourmet, receta de pescado a las finas hierbas, contienen más de la que reportan en sus empaques.
0: Finalmente encontramos dos productos de la marca Grand Pet Quisha que incumplen la norma oficial mexicana, ya que no presentan el símbolo de la unidad de medida para indicar su contenido neto.
1: No olvides que cada michi es único.
2: Existen productos que están diseñados para cubrir las necesidades nutrimentales de todos los gatos, pero siempre es recomendable asistir al veterinario y que él determine si necesita una alimentación especial. En el Laboratorio Nacional de Protección al Consumidor trabajamos todos los días para orientar y brindar información a las y los consumidores para que tomen mejores decisiones de compra.
0: Una vez que hiciste la mejor compra y que ya estás en casa, el manejo del alimento es clave para aprovechar todos sus nutrientes. Para empezar, recuerda seguir las porciones sugeridas en la etiqueta. No olvides que una vez abierto el empaque, debes sellar la lata con una tapa de plástico o transferir el contenido a un recipiente hermético antes de refrigerarlo.
1: Si decides cambiar de marca, hazlo de forma gradual. Ve mezclando el producto nuevo poco a poco para evitarle cualquier problema digestivo.
0: Al final del día, leer las etiquetas, comparar opciones y conservar bien su alimento es la mejor forma de demostrarle amor a tu michi.
1: Si quieres tener más información sobre el estudio de calidad de alimento húmedo para gato, consulta la revista del consumidor de agosto en su versión impresa o digital.
0: Consumidor. El camino del aprendizaje tiene distintas etapas y a veces los estudiantes se enfrentan a retos en la escuela que requieren un apoyo extra. Para esos momentos, las clases de regularización son la mejor estrategia de acompañamiento.
1: Su objetivo principal es reforzar, complementar y mejorar lo que aprenden en las aulas a través de una atención completamente personalizada. Con este método, se garantiza un entorno óptimo para la concentración, donde el aprendizaje va al ritmo de cada estudiante.
0: Esto no solo se nota en mejores calificaciones y en la prevención del rezago, también ayuda a desarrollar hábitos de estudio, organización y técnicas de aprendizaje clave para el futuro. Pero sobre todo, le devuelve a los estudiantes la confianza en sus propias capacidades. La regularización es el impulso ideal para consolidar su camino al éxito escolar.
1: Antes de inscribir a tu hija o hijo a clases de regularización, considera lo siguiente para tomar la mejor decisión.
0: Primero, identifica sus necesidades de aprendizaje, ya que cada estudiante tiene dificultades distintas. A partir de ahí, busca un lugar con una metodología de enseñanza que se adapte a su estilo.
1: Al momento de elegir, compara distintas opciones. Verifica el perfil de los docentes y dale preferencia a los lugares que ofrezcan grupos reducidos.
0: Para ir a la segura, consulta referencias de otras madres, padres o tutores. Y un paso indispensable. Antes de firmar cualquier documento o hacer un pago, revisa el Buró Comercial de la Profeco en burocomercial.profeco.gob.mx. Así sabrás si el lugar tiene quejas.
1: Una vez que decidas inscribirlos, organiza bien tus horarios y escucha cómo se van adaptando. No olvides solicitar y conservar tus comprobantes de pago.
0: Y si lo que buscas son clases de regularización en matemáticas para primaria o secundaria, en la Revista del Consumidor te facilitamos la tarea.
1: Recopilamos precios, horarios, formas de pago,

0: ubicaciones y datos de contacto de diversos centros de aprendizaje para que elijas la opción que mejor se ajuste a tu presupuesto.
1: Puedes encontrar toda esta información a detalle en nuestra brújula de compra del mes de agosto. Recuerda que la educación es una de las inversiones más importantes. Infórmate, compara y elige la opción que mejor impulse el desarrollo de tus hijas e hijos.
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5:59, las 5:59. En unos minutos comenzamos con este lunes 31 de agosto y estoy súper lista para acompañarte a través de XFM 91 y Grace Durán. Arrancamos este lunes, en unos minutos comenzamos.

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2: 6:03, las 6:03, y ahora sí, como lo prometido es deuda, comienzo el día contigo a través de XFM 91.3. Yo soy Grace Durán, tu amiga, tu servidora, y estoy lista para comenzar una nueva semana, un nuevo lunes 31 de agosto. Ya último día de este bonito mes, estamos terminándolo, cerrando con broche de oro, y obviamente hay que hacerlo de la mejor manera, con mucha alegría, con mucho positivismo y con la mejor música. Además, hay una motivación muy grande para ti. Si no me quieres creer, pues bebé, hoy es quincena. Ya ves cómo si hay una motivación muy grande para que le eches ganas el día de hoy, así que ánimo. ¡Mua! Arrancamos el día con una lluvia de besos, de bendiciones y por supuesto de cosas positivas, así que vamos a arrancar con buenas rolitas en esta mañana. Si quieres una, solo pídela al 271-121-8225. 271-121-8225 es el Exacel, a donde tú puedes pedir las rolitas. Así que vamos a comenzar con este tema de Karol G con su Sky. Esto es Baby Wow. Son las 6:04 en todas partes. 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
1: Son las 6 de la mañana con 12 minutos. Las 6 con 12. Te dejo con este tema de Aitana. Esto es Superestrella.

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Son las 6 de la mañana con 19 minutos, 6 con 19, que no se te haga tarde. Continuamos con más a través del 91.3, con más música, por supuesto, con la mejor energía, las mejores rolitas a través del 91.3. Repórtate conmigo, 271-121-8225. Y súbele el volumen a tu radio porque tenemos música hasta las 7 de la mañana. Recuerda que de 7 a 9 tenemos nuestro noticiero AM Noticias de las Altas Montañas. Pero tú continúa aquí con nosotros y súbele todo el volumen, porque en este momento yo te dejo con Tame Impala y Jenny. Esto es Drácula, completamente al aire en tu estación favorita.

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6:35, vámonos con Mark Segui, Paul Crunch y Rauw Alejandro. Esto es Tiroteo completamente al aire en XFM 91.3. Sube el volumen y que no se te haga tarde para tus actividades. Para los niños, los jóvenes que regresan a la escuela, un nuevo ciclo escolar 2026. Te deseo lo mejor, les deseo mucho éxito. Ya verán que les irá de maravilla en este nuevo ciclo 2026-2027. Y para los que van a laborar y ya se están por ahí arreglando, tomando cafecito, alistándose, igual excelente día para ustedes.

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5: Excelente mañana, muy buenos días, gracias a quienes ya sintonizan AM Noticias de las Altas Montañas. Este lunes, arrancando la semana y concluyendo el mes de agosto, 31 de agosto del 2026, sea usted bienvenido a este espacio de noticias. Lo saluda su amiga y conductora Daniela García Guerrero. Muy buenos días a quienes nos siguen a través de EXA en el 91.3 de FM, a quienes ya sintonizan esta mañana de lunes la frecuencia de la mejor en el 92.1 de su radio, y también un saludo muy especial esta mañana de lunes a la audiencia de Globo en el 102.1 de FM. Muchísimas gracias por acompañarnos, quédese con nosotros porque durante las próximas dos horas le estaremos presentando la información más relevante acontecida durante el fin de semana. Las noticias nacionales, noticias estatales, deportes, espectáculos, sin faltar la información local, regional, las noticias de carácter policiaco y mucho más, con todo el equipo de profesionales de AM Noticias de las Altas Montañas. Esta mañana de lunes 31 de agosto está arrancando de manera oficial el ciclo escolar 2026-2027. La Secretaría de Educación Pública anunció que serán 183 días de clases y de esta manera hoy regresan a las aulas miles de alumnos, no solo en la zona centro del estado, sino también en todo el país, reanudan las actividades correspondientes. Le decía al ciclo escolar 2026-2027. Los alumnos de preescolar, de primaria, de secundaria estarán ingresando hoy a las aulas para cumplir con los retos, los programas y demás proyectos establecidos a nivel nacional por parte de la Secretaría de Educación Pública y en este caso en Veracruz, la Secretaría de Educación en la entidad. Enviamos un saludo a los padres de familia, quienes ya están a las carreras, a las prisas esta mañana, por supuesto a los maestros que son sin duda una parte fundamental en el sistema educativo, al personal administrativo y sobre todo a los estudiantes, a los alumnos. Un saludo muy especial y de esta manera comenzamos AM Noticias de las Altas Montañas. Un saludo también a quienes nos siguen a través de Facebook en AM Noticias Digital de las Altas Montañas. Estamos en vivo y en directo, transmitiendo completamente en vivo desde nuestras instalaciones ubicadas en la Avenida 3, entre calles 8 y 10 de la ciudad de los 30 Caballeros. A todos un saludo muy especial, y más adelante la denuncia ciudadana en este espacio de noticias en el 271-259-0091. Nos vamos directamente con la información más importante que circula hoy lunes en nuestro país, lo que publican los principales diarios de circulación nacional, porque tenemos la sección Las Ocho Columnas. El periódico Reforma destaca esta mañana: van por empresarios del caso Segalmex. Le informo que el periódico de la Vida Nacional, es decir, Excelsior, habla sobre la Marina, Defensa y también la Secretaría de Protección Ciudadana, las cuales van a palomear inversión foránea. El Financiero: Estados Unidos no ha condicionado negociaciones, señala Marcelo Ebrard. El Economista, otro de los principales diarios que circulan en nuestro país, destaca que cae la captación de impuestos sobre la renta y mejoran las de IVA y petróleo entre enero y julio. El Gran Diario de México, El Universal: Andy y Gonzalo realizan cónclave en la Condesa. Milenio, este lunes 31 de agosto: reformas vía mayoría calificada con la oposición, planea Morena. La Razón: casos Andy, Rocha y Huachicol sin peso en negociación del T-MEC, afirma Marcelo Ebrard. La Jornada: dan giro al caso Ayotzinapa, 20 bolsas con restos y un crematorio clandestino. El Heraldo de México: llega a Senado iniciativa para doble nacionalidad. El Diario Sin Límites, 24 horas, exigen atender crisis por desapariciones. El Sol de México, este periódico hoy lunes destaca que el secretario de Economía habla de lo que se viene. Ebrard pide a Walmart comprar robots mexicanos. Crónica: nadie puede usar a Morena para intereses personales, Rosa Isela. Y reporte Índigo: Del Mazo, legado bajo investigación. Son las 7 de la mañana con 5 minutos. Usted sintoniza AM Noticias de las Altas Montañas. Comenzamos esta mañana de lunes con la información, no sin antes recordarle el 271-259-0091, que es nuestro número directo, ya más que listo esta mañana para recibir todas y cada una de las denuncias ciudadanas. Agradeciendo a quienes nos escuchan en Córdoba, en Fortín, en Amatlán, nos están saludando de Huatusco, de Cosco, Matepec, nos llegan saludos de Cuitláhuac y de muchos otros lugares, municipios, pero sobre todo de comunidades y regiones como Zongolica, en donde están muy atentos a la información esta mañana, y más adelante tendremos el espacio y las noticias, las quejas y las denuncias ciudadanas que estaremos recibiendo hoy iniciando la semana. Mientras tanto, nos vamos directamente con el avance de la información, lo que le estaré presentando durante las próximas 2 horas en AM Noticias de las Altas Montañas. Lunes 31 de agosto: grupo multisectorial en VIH-SIDA piden intervención del gobierno federal ante deterioro de capacitis. Animalistas promueven ley milagro para evitar casos de crueldad animal. Le tendré los detalles. Por el regreso a clases, las autoridades locales montan operativo. Más adelante, en varias parroquias de Orizaba, sacerdotes realizan bendición de mochilas. También le estaré presentando la información completa, porque el Consejo Nacional de Pueblos Indígenas llama a poblaciones afro a participar en actividades para beneficio de este sector. El Mercado Zapata, este mercado importante en la región de Orizaba, celebra 50 años de historia. Delegación Regional de los Derechos Humanos atiende 3 intervenciones por condicionamiento de cuotas escolares. En la región montañosa central se alista el simulacro nacional. Le daré a conocer los pormenores respecto a Cruz Roja Córdoba, porque esta delegación opera con números negros. y en Orizaba, pueblos indígenas realizan asamblea para ajustarse a nueva ley. Esto y más durante las próximas dos horas en AM Noticias de las Altas Montañas. Ahora es momento de conocer lo más destacado del ámbito mundial. Tenemos las breves internacionales.

0: Esto es lo más relevante ocurrido durante el fin de semana alrededor del mundo. Anuncia la Casa Blanca acuerdo por el control del petróleo venezolano. La Casa Blanca finalizó un histórico acuerdo energético con el gobierno interino de Venezuela, garantizándose el control mayoritario sobre la gestión e inversión de más de 65 mil millones de barriles en reservas de crudo. El pacto prevé inversiones superiores a los 100 mil millones de dólares para la reactivación industrial. Escala tensión diplomática entre Estados Unidos y Canadá. La tensión bilateral entre Estados Unidos y Canadá escaló tras la instalación por parte de autoridades canadienses de un emblemático letrero gigante sobre la cuenca del lago Ontario. El gesto responde a recientes disputas y declaraciones de Washington sobre soberanía y denominación de fronteras compartidas. Fallece Rey Harald V en Noruega y asume el trono Håkon VII. Tras el fallecimiento del rey Harald V, a los 89 años, asumió el trono su hijo como rey, Håkon VII. En su primer discurso a la nación, el nuevo monarca adoptó el lema histórico Todo por Noruega e hizo un llamado a defender las libertades democráticas continentales. Al menos 8 muertos tras naufragio de ferry en Chipre. Al menos 8 personas han perdido la vida y una veintena siguen desaparecidas tras el naufragio de un ferry con 267 personas a bordo, frente a la costa norte de Chipre, indicaron las autoridades locales a medios turcos. Hasta el momento, no se han determinado las causas del accidente. Suspenden mesas de la paz en Colombia. El gobierno de Colombia anunció la suspensión definitiva de las mesas de diálogo con varias facciones armadas ilegales ante el incumplimiento del cese al fuego. En paralelo, fuerzas internacionales y regionales realizaron capturas clave contra redes transnacionales del narcotráfico como el Tren de Aragua.
1: Y de esta manera vamos a la pausa comercial en AM Noticias de las Altas Montañas. Quédese con nosotros porque al volver le estaremos presentando la información más importante que se ha generado en el estado de Veracruz. Haremos un recorrido por la información nacional y también las noticias locales y regionales. Comuníquese con nosotros, 271-259-0091.
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0: En AM Noticias, 7:15. Nos vamos directamente con lo más destacado del país. Nuestra compañera Liz Gómez nos presenta las breves nacionales.
1: Esta es la información más relevante acontecida en territorio nacional durante el fin de semana. A puerta cerrada, senadores de Morena se reúnen con gabinete presidencial en su plenaria. Previo al inicio del periodo ordinario de sesiones y con la intención de definir la agenda legislativa de aquí a diciembre, el grupo parlamentario de Morena en el Senado inició su reunión plenaria, en la que contempla reunirse con integrantes del gabinete presidencial. México registra en 2025 el menor número de defunciones fetales en 41 años. En 2025 se registró en México el menor número de defunciones fetales de toda la serie histórica del Instituto Nacional de Estadística y Geografía, que abarca de 1985 a 2025, con 20.741 casos. Asesinan a subdirector de tránsito de Escuinapa, Sinaloa, en su domicilio. El subdirector de tránsito municipal de Escuinapa, Miguel Antonio Zazueta Páez, fue encontrado asesinado este domingo en su domicilio, ubicado en el Infonavit Las Fuentes, en este municipio del sur de Sinaloa. Rechaza Ebrard que escándalos afecten negociaciones con Estados Unidos. El secretario de Economía, Marcelo Ebrard, rechazó que los escándalos por huachicol fiscal, los presuntos narconexos del gobernador con licencia de Sinaloa, Rubén Rocha Moya, y el retiro de la visa Andrés Manuel López Beltrán, afecten las negociaciones comerciales con Estados Unidos. Paga 3.5 veces más por helicóptero gobierno de Quintana Roo. El gobierno de Quintana Roo, que encabeza la morenista Mara Lezama, compró en 440 millones de pesos, unos 25 millones de dólares, el helicóptero Bell 429 Global Ranger a la empresa Pavetax, asociada a la firma Seguritech, que provee a la mandataria los aviones para vuelos privados de ella y su familia a Vail, Colorado en Orlando, Florida, y otros destinos nacionales e internacionales. Para M Noticias, Liz Gómez.

0: el presidente de la Comisión Nacional de Convenciones y Procesos Internos de Movimiento Ciudadano, Dante Delgado, estuvo de gira por la entidad veracruzana y lanzó un duro mensaje contra la gobernadora de Veracruz, Rocío Nale. Acusó el uso de las instituciones de Procuración de Justicia como instrumentos personales y políticos para perseguir, en este caso, a adversarios e intimidar las voces críticas que surgen y que existen en el estado de Veracruz. Durante su discurso, el político enfatizó que la persecución política ha sido una práctica recurrente en la entidad, señalando que primero se acusa públicamente y luego se inventan los expedientes sin respetar el debido proceso.
1: De Procuración de Justicia como instrumentos personales y políticos para perseguir adversarios, intimidar voces críticas y proteger a quienes forman y para proteger a quienes forman parte de su grupo. Han cambiado los nombres y los partidos, pero esa práctica se ha mantenido. Con el paso de los años, la persecución se ha vuelto más abierta y desvergonzada. Primero se acusa desde el micrófono, se condena ante los medios y después se inventa el expediente. El discurso desplazó a la investigación y en un proceder así, nunca habrá justicia. Cuando tuve la oportunidad, la gran oportunidad y responsabilidad de gobernar Veracruz, jamás utilicé la justicia para fines personales o políticos. Jamás di instrucciones a un fiscal para perseguir a nadie y mucho menos presioné a un juez. Quien gobierna no recibe las instituciones como patrimonio propio, las recibe para proteger a todas y todos, incluidos quienes piensan distinto. En diciembre de 2021, durante el gobierno anterior de Morena, José Manuel del Río Virgen fue detenido y encarcelado sin pruebas. José Manuel es un veracruzano de bien, fundador de este movimiento, fue un preso político, salió de prisión como entró, siendo inocente. Aquel atropello debió marcar el final de una época, no convertirse en el antecedente de nuevos abusos. Les comparto que acudí a la toma de protesta de la gobernadora el 1 de diciembre de 2024 porque decidí confiar en su buena fe y en la posibilidad de una relación institucional respetuosa.
0: Al participar, le quiero mencionar, en el Consejo Político de Movimiento Ciudadano, en este caso, el exgobernador de Veracruz, Dante Delgado, también denunció persecuciones y encarcelamientos de integrantes de este partido, DMC, en los estados de Veracruz, Puebla, Nayarit, Tabasco y Campeche. Subrayó que la presunción de inocencia y el Estado de Derecho solo se aplican para ellos, es decir, para los integrantes de Morena o para los actuales funcionarios estatales, y también señaló que este partido, Movimiento Ciudadano, se está reestructurando y trabajando con miras a los siguientes procesos en el estado de Veracruz. Siguiendo con más temas nacionales, el secretario de Economía, Marcelo Ebrard, aseguró ante diputados de Morena que ninguno de los dos temas, en este caso, el de huachicol fiscal y el del exgobernador con licencia de Sinaloa, Rubén Rocha Moya, tiene impacto en las negociaciones comerciales entre México y los Estados Unidos. Esto en relación, obviamente, al T-MEC.
2: No tiene ningún peso en las negociaciones y conversaciones comerciales, no son parte de la conversación, ni veo que hayan tenido un peso decisivo, porque nosotros ya estamos preparando la cuarta ronda y somos los más avanzados en las conversaciones. A nosotros nos gustaría que Canadá también estuviera participando, pero ya es como está la situación. Entonces, digamos que México se tuviera más avanzado sus conversaciones con Estados Unidos.
0: En AM Noticias son las 7:21. Tenemos información que se ha generado en la entidad veracruzana y se la presento a continuación. Y es que el grupo multisectorial en VIH-Sida, escuche usted, porque pide la intervención de las autoridades, en este caso federales, para que se atiendan los problemas que enfrentan los capacits en Veracruz.
3: Integrantes del grupo multisectorial en VIH-SIDA demandaron la intervención del gobierno. Esto ante el grave deterioro que registran los centros ambulatorios para la prevención y atención en SIDA e infecciones de transmisión sexual. A decir de la coordinadora de la organización, Patricia Ponce, existe otro grave problema: el virus que está fuera de control en el estado. Lamentaron que la Secretaría de Salud emitiera un boletín en el cual asegura que no hay carencias. Sin embargo, este dato contrasta con la realidad que están atravesando.
4: El grupo multisectorial en VIH y SIDA del estado de Veracruz, esta conferencia de prensa, que consideramos que es muy importante, no solamente porque la situación del VIH en el estado de Veracruz sigue representando

0: sino que además también queremos aquí denunciar que la situación de los capacís del estado de Veracruz, los 5 capacís donde se atienden las personas viviendo con VIH, cada vez está más deteriorada. Tenemos el segundo lugar a nivel nacional en casos de SIDA, tenemos el segundo lugar a nivel nacional por el número de nuevos casos de personas que adquieren el virus, y esto se ve representado en 1.800 o 2.000 personas anualmente. Tenemos el primer lugar en el número de nacimientos con niños y niñas con VIH.
1: Subrayó incluso que hoy día Veracruz ocupa el primer lugar a nivel nacional en nacimientos de menores con VIH y mujeres con este virus. Es decir, se tiene un registro de alrededor de 2.000 personas al año, quienes deben hacer frente a la falta de médicos, especialistas, incluso personal administrativo, por lo que no se dan abasto para ofrecer atención.
0: Mujeres aporta, perdón, al contexto nacional, mujeres con VIH, y por si fuera poco tenemos primer lugar en mortalidad a causa del SIDA, a consecuencia del SIDA en mujeres, pero también en primer lugar en mujeres embarazadas viviendo con el SIDA. Entonces tenemos una serie de focos rojos que venimos arrasando desde hace muchos años y que cada día aumentan. Y bueno, sobre la situación de los capacís, mis compañeros que vienen de todas las regiones, está Coatzacoalcos, Córdoba, Orizaba, Río Blanco, Los Altos, Xongolica y Poza Rica les pueden decir que está.
1: Las activistas reconocieron que en los 5 capacits de Veracruz se carecen de los insumos básicos. En conclusión, reconocieron que están siendo rebasados por el VIH.
2: Y animalistas promueven ley milagro para evitar actos de crueldad animal en el estado.
1: Ante el aumento de casos de crueldad animal en Veracruz, protectores y organizaciones animalistas pidieron crear el protocolo milagro, una estrategia que permita coordinar a las autoridades durante los rescates. La propuesta surgió tras el caso de 43 perros encontrados en condiciones extremas en la colonia Modelo de Jalapa.
3: Nosotros, por ello, por toda esta situación tan de barbarie prácticamente que se ha dado, por el llamado por las redes sociales monstruo de los animales, es que solicitamos y hacemos un llamado a nuestra gobernadora, que sabemos que tan entregada está, que a Veracruz le vaya mejor. Le solicitamos por favor a la gobernadora Rocío Nale, por el bienestar animal y reconociendo los esfuerzos de nuestro fiscal general, de nuestra fiscal general Lisbeth Jiménez, quien desde que presidió el Poder Judicial, ustedes lo saben, ella creó la figura de los animales institucionales, incluso se les dio un espacio ahí en el tribunal para que estuviera. Lo mismo lo replicó ahora que asumió la titularidad de Fiscalía General. Le pedimos que voltee a ver esta causa. Le pedimos, por favor, también a nuestra presidenta municipal, que también está trabajando por los jalapeños, Daniela Griego, sabedores que es tiempo de mujeres y por amor a Veracruz, que se colabore entre dichos actores políticos para que se implemente un protocolo que lo queremos denominar protocolo milagro, porque fue un milagro lo que pasó, y así se le nombró a Perrito Milagro, para que actúen las autoridades, porque pues, lo que vemos es que no hay coordinación, nadie sabía qué hacer, desde hace un año no sabían ni cómo entregarnos al perrito.
1: El abogado Jorge Ángel Morales Ledo señaló que el caso inició en 2025, tras el presunto lanzamiento de 3 perros desde una azotea. Aunque hubo una denuncia, no fue judicializada por falta de elementos. El pasado 24 de agosto fueron localizados nuevamente numerosos animales en condiciones de crueldad y finalmente rescatados por protectores y la brigada animal.
3: Entonces sí se puede, por eso también queremos hacer un llamado a la sociedad que se atrevan a darle una oportunidad a estos pequeños para que formen parte de su familia, para que les recuperen la confianza en la humanidad y los hagan parte de su familia. Por eso es que estamos acudiendo con ustedes

0: para hacer público esto, para pedirle a nuestra gobernadora, que sabemos que tan entregada está por el bien de Veracruz, a nuestra fiscal general, que está demostrando una verdadera preocupación por la procuración de justicia, que se diseñe y el apoyo de nuestra presidenta municipal para que se diseñe ese protocolo. ¿Para qué? Para que las autoridades competentes que tienen que ver con esta situación sepan cómo actuar. Porque
1: los animalistas pidieron a la gobernadora, a la fiscal general Lisbeth Jiménez, a la alcaldesa de Jalapa, Daniela Griego, y a legisladores impulsar este protocolo para definir responsabilidades entre fiscalía, municipios, salud animal, organizaciones y rescatistas, y evitar que los animales permanezcan en riesgo por la falta de coordinación.
2: Vamos a la segunda pausa comercial en AM Noticias de las Altas Montañas. Al volver, la información generada en la ciudad de Córdoba, Veracruz, al igual que en otros municipios aledaños. Le recuerdo que en Facebook también nos puede contactar, nos puede enviar algunos mensajes, compartir esta transmisión, además de dejar algunas reacciones. AM Noticias Digital de las Altas Montañas. Volvemos.
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0: 7:33 y enviamos un saludo hasta Iztaccíhuatlán y en la comunidad de Sumidero, en donde escuchan esta mañana AM Noticias de las Altas Montañas, pero además ya están compartiendo la transmisión. Gracias por mantenerse informados. Nos reportan cuando son las 7:33 que las calles y avenidas, algunas obviamente en el centro de la ciudad de Córdoba, están reportando aforo vehicular significativo, y es que es precisamente el regreso a clases y hay que tomar en cuenta que varias instituciones educativas se ubican en el centro de la ciudad. Se ha montado un operativo por parte de las autoridades para obviamente apoyar a los padres de familia, apoyar a los conductores, apoyar a los alumnos, pero es importante manejar con mucha precaución, sobre todo en este momento cuando ya se reporta pues que hay tránsito o hay tráfico, mejor dicho, en algunas vialidades. Sobre este tema, Celia Díaz García nos presenta la siguiente nota.
1: Con un promedio de más de 90.000 estudiantes de todos los niveles educativos que regresan a clases este lunes 31 de agosto, la Subdirección de Protección Civil de Córdoba estará trabajando de la mano hoy con la Dirección de Tránsito para redoblar la vigilancia, especialmente en los puntos escolares de mayor afluencia. Esto a fin de evitar accidentes, señaló Carlos Mendoza Aguilar, responsable del área, quien exhortó a los padres de familia especialmente a que salgan con tiempo de sus viviendas, ya que al ser el primer día de clases aumentará notablemente el flujo vial, ya que incluso no se descarta que los accidentes puedan también incrementar durante esta primera semana del ciclo escolar.
2: La Subdirección de Protección Civil del municipio de Córdoba da un aviso a los papás y a las mamás para el día de mañana, que por favor midan sus tiempos y las distancias que van a recorrer para llegar a sus hijos. Pues el primer día de clases, por favor, evitar embotellamientos y evitar un accidente que tengan ustedes con sus hijos. Por favor, la Subdirección de Protección Civil les pide por ahí que midan los tiempos, por favor, y los caminos, que vean por dónde van a circular para que lleguen con menos tiempo al lugar de las escuelas donde vayan sus hijos.
1: Mendoza Aguilar destacó que la vigilancia será especialmente en las escuelas de mayor afluencia, como son la SBAU y primarias, que se encuentran en el centro de la ciudad, ya que son estos niveles, como el jardín de niños, en donde dependen de sus padres y de la movilidad de ellos, por lo que habrá mayor concentración de este sector. Sin embargo, esto a diferencia del nivel secundario y preparatoria, donde la mayoría de los estudiantes ya ocupa el transporte público y disminuye la concentración vial. Informó para AM Noticias, Celia Díaz.
0: Y por este regreso a clases o por este inicio del ciclo escolar 2026-2027, en varias parroquias de Orizaba se realizó este domingo la tradicional bendición de mochilas.
3: Con una oración para pedir sabiduría, protección y un buen regreso a las aulas, sacerdotes de la diócesis de Orizaba realizaron la bendición de mochilas como parte de las actividades previas al inicio del nuevo ciclo escolar. El vocero de la diócesis de Orizaba, Helkin Enríquez Báez, destacó que el regreso a clases representa un momento de esperanza para estudiantes, maestros y familias, aunque también permite visibilizar las dificultades que enfrentan algunos docentes para realizar su trabajo.
4: Bueno, como siempre, un nuevo curso escolar genera esperanza y en este sentido también conocemos las realidades de limitación que pueden tener algunos profesores en ciertas realidades serranas o incluso urbanas donde no se tiene la infraestructura adecuada para realizar su labor como ellos quisieran. Y bueno, pues acá es donde también esperaríamos que las autoridades correspondientes pudieran ayudarlos a cumplir la tarea que les exigen según los nuevos programas, según la nueva escuela mexicana.
3: Durante la bendición, las mochilas fueron presentadas como un instrumento para el estudio y como un medio para que los estudiantes puedan acercarse al conocimiento y a la búsqueda de la verdad. La ceremonia también sirvió para reconocer la labor de los profesores, quienes tendrán nuevamente la responsabilidad de acompañar la formación de niñas, niños y jóvenes, particularmente ante los retos que representa la aplicación de los nuevos programas educativos. Pero el regreso a las aulas también implica una responsabilidad para los propios estudiantes. Desde la diócesis se hizo énfasis en que detrás de cada mochila, cada uniforme y cada día de clases existe un esfuerzo de familias para que sus hijos puedan continuar con sus estudios.
4: Reconocemos también a los estudiantes que con gran entusiasmo regresan a la escuela. Y bueno, pues recordamos la labor de responsabilidad que ellos tienen de ser buenos estudiantes de acuerdo a lo que sus padres también esperan que cumplan.
3: En este sentido, el llamado es a que los alumnos valoren el esfuerzo que realizan sus padres y correspondan con dedicación a la oportunidad de estudiar, mientras que para los docentes se espera que cuenten con las condiciones necesarias para cumplir con su labor, con mochilas bendecidas y la expectativa de un comienzo, estudiantes, maestros, se preparan para regresar a las aulas en un ciclo escolar que representa nuevamente esperanza, aprendizaje y nuevas oportunidades. Para AM Noticias, reportó Ray García.
0: Continuamos con la información de la ciudad de Córdoba, y es que el Consejo Nacional de Pueblos Indígenas llama a poblaciones afro a sumarse en las actividades para beneficio de este sector.
1: Con base a las últimas encuestas, se estima que a nivel nacional existen al menos 3,100,000 habitantes adscritos como afromexicanos, afrodescendientes o negros, mientras que a nivel regional existen 23 comunidades inscritas en el Catálogo Nacional de Pueblos y Comunidades Indígenas y Afromexicanas. Así lo dio a conocer Rosa María Hernández Pita, integrante del Consejo Nacional de Pueblos Indígenas, y quien destacó la necesidad e importancia de que la comunidad se reconozca como tal, especialmente después de la larga lucha a la cual han hecho frente, después de décadas de ser invisibilizados.
5: En el estado de Veracruz estamos localizados a lo ancho y largo del estado. Nosotros sabemos, conocemos nuestra historia, conocemos nuestros municipios y vemos, ¿no?, dónde estamos asentados. Sin embargo, cada comunidad tiene que realizar su propio proceso de adscripción. Y sabemos que hoy, bueno, existió un proceso que lleva como 3 años de la inscripción al Catálogo Nacional de Pueblos y Comunidades Indígenas y Afromexicanas. En nuestra región somos 23 ya comunidades inscritas, validadas, que se aparecen en el catálogo. Pero hay más comunidades que están haciendo su propio proceso identitario, su proceso de adscripción. Y en ese sentido también decirles a todas las hermanas y hermanos que estamos viviendo momentos históricos, que justo en este momento es cuando debemos nosotros de hacer nuestro proceso, rescatar nuestra cultura, abrazar nuestra historia, sentirnos orgullosos de lo que somos y también trabajar unidos todos a favor de nuestros derechos.
1: Exhortó a los integrantes de esta comunidad a participar en propuestas de Ley General de Derechos Pueblos Indígenas que se encuentran en desarrollo, mediante la cual se estarán realizando foros regionales y en los cuales se busca que aporten o externen qué está haciendo falta con base a su experiencia.
5: Jurídicamente estamos en la etapa de consulta, ¿sí? Posteriormente, que seamos consultados, esta iniciativa de propuesta será presentada, ¿verdad?, por el Gobierno de México, en este caso por nuestra presidenta, y ya será presentada a las cámaras de diputados y senadores, y posteriormente, bueno, pues ellos analizarán para su aprobación. ¿Sí? Lo que nosotros sí estamos en la plena conciencia que necesitamos que exista esta ley. Mira, yo creo, a ver, cada entidad federativa también pues irá haciendo lo propio, ¿no? Vamos a recordar un poquito, recordando por ejemplo el reconocimiento constitucional fue en el 2019. En el estado de Veracruz se hizo ese proceso efectivo en el 2023, ¿sí? Y luego la reforma constitucional, que fue en el 2024 en el estado de Veracruz, se hizo efectivo en el 2025. O sea, si esta ley se aprueba, después se tendrá que armonizar también en el estado.
1: Finalmente, Hernández Pita recordó que a nivel nacional se realizaron 3 foros regionales. Uno de ellos se llevó a cabo en la zona centro, en el municipio de Cuitláhuac, mientras que los resultados serán llevados a la Cámara de Diputados para que sean integrados a esta ley. Informó para AM Noticias, Celia Díaz.
0: Y el mercado Zapata en Orizaba está de manteles largos al celebrar 50 años de historia.
3: Medio siglo de historia, trabajo y tradición comercial celebraron este sábado los locatarios del mercado Emiliano Zapata de Orizaba, un espacio que durante 5 décadas se ha consolidado como un punto de encuentro para miles de familias de la ciudad y de municipios de la región. El aniversario reunió a comerciantes de distintas generaciones, algunos de ellos descendientes de quienes llegaron cuando el mercado apenas comenzaba a funcionar. Con música de mariachi, degustación de platillos y la develación de una placa conmemorativa, los locatarios recordaron el esfuerzo que permitió consolidar este centro de abasto.
6: 50 años que nosotros venimos por primera vez aquí, cuando el mercado Zapata estaba vacío. Nosotros aquí el mercado Zapata, hace 50 años, por vez primera nosotros llegamos aquí, nos trajeron a la puerta. No queríamos venirnos porque estaba sólido. Este mercado estaba sólido, no queríamos. Pero en aquel entonces los buenos sindicatos que había peleaban. A última nos juntaron y nos dijeron, ¿saben qué? Se ha perdido la lucha, pero hemos ganado una. Que este mercado va a ser el más grande a nivel estado por la introducción que nos vamos a traer.
3: El mercado Emiliano Zapata comenzó su historia en la década de los 70. Fuentes históricas ubican su construcción en 1976. Su llegada también representó una transformación para la actividad comercial de Orizaba, al concentrar un comercio popular y productos provenientes de distintas comunidades de la región. Tomasa López Peralta recuerda que los primeros años estuvieron marcados por la llegada de introductores de frutas, verduras y otros productos, quienes contribuyeron a darle movimiento al mercado. De acuerdo con su testimonio, inicialmente fueron alrededor de 600 comerciantes y con el paso de los años, la actividad llegó a multiplicarse hasta alcanzar miles de vendedores. Este zoco continúa siendo una importante fuente de empleo y abastecimiento. Actualmente hay alrededor de 1,700 comerciantes entre locatarios establecidos, semifijos y ambulantes.
6: Zapata tiene historia, por eso es el más grande a nivel estado, porque también tiene historia. Eso sí queda claro, por eso. Tiene historia. Y digamos, y nosotros aquí estamos trabajando porque somos gente de trabajo, gente que nos dedicamos a traer. A lo menos dice, doña Tomasa ya no puede, pues voy a traer mis chiles. Voy a traer a mis chiles un lado de San Luis Potosí, en un rancho, porque ahí encuentro de todo.
3: Así, entre recuerdos, música y la actividad cotidiana de sus platillos, los comerciantes celebraron 5 décadas de vida del mercado Emiliano Zapata, un espacio que ha pasado de una primera generación de vendedores a nuevas familias que hoy mantienen vivo el comercio popular. Para AM Noticias, reportó Ray García.
0: Vamos a la pausa comercial, regresamos con más información en AM Noticias de las Altas Montañas.
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0: Estamos de regreso con la información más importante de Córdoba y la región. Son las 7:49. La Delegación Regional de los Derechos Humanos recibe 3 solicitudes de intervención relacionadas con instituciones educativas. Y es que se ha mencionado que en algunos lugares o en algunas escuelas se está condicionando la inscripción a cambio de cuotas bastante elevadas. Celia Díaz García.
1: A la par del inicio del ciclo escolar 2026-2027, la Delegación Regional de Derechos Humanos con sede en Córdoba ya registra 3 solicitudes de intervención en el mismo número de casos de planteles educativos en los que se ha hecho obligatorio el pago de la cuota escolar. Así lo reveló Julio César Maltú Sánchez, encargado del área, quien detalló que estos casos no corresponden a Córdoba, se trata de municipios aledaños a los cuales también atiende la delegación.
2: Específicamente hemos recibido 3 solicitudes de intervención en ese sentido. La normativa, particularmente la Ley de Educación del Estado de Veracruz, es muy puntual, es muy clara que la educación es gratuita, por supuesto, no está condicionada a las cuotas que, como lo indican los propios normativos, estatutos o reglamentos o convenios, son voluntarias, ¿no? Y en ese sentido, efectivamente, la propia titular del Ejecutivo del Estado lo ha puntualizado, y este organismo, desde nuestro ámbito de competencia, pues justamente nos corresponde vigilar ese cumplimiento cuando alguna persona se considere vulnerada en este sentido. Repito, hemos recibido 3 solicitudes de intervención en ese sentido. Ninguna se ha formalizado o aterrizado como queja, toda vez que una de nuestras atribuciones, pues, es también la de la intervención oportuna e inmediata para prevenir o buscar el cese del hecho violatorio de derechos humanos, y en estos casos.
1: Recordó que recientemente la gobernadora Rocío Nale García anunció la gratuidad de la educación, por lo que la cuota escolar no debe de ser obligatoria o condicionante para escuelas públicas. En ese sentido específico, de los 3 casos, dijo, ya lograron el acceso a la educación gratuita mediante la intervención oportuna de la delegación.
2: El acceso a la educación gratuita. En uno de ellos aún nos falta información precisa, toda vez que la petición no fue clara en circunstancias de modo, tiempo y lugar, es decir, que nos precisaran en qué plantel ocurrió, en qué fecha, en qué circunstancias y quién es, sobre todo, la persona directamente agraviada, toda vez que en ausencia de este requisito, pues bueno, a nosotros nos impide poder intervenir de manera adecuada e idónea. Son en distintos municipios de aquí de la región. En ese sentido, pues el llamado y la invitación, pues, es informar a los padres de familia o tutores de personas menores de edad o alumnos de escuelas públicas, pues es acercarse justamente a la Comisión de Derechos Humanos cuando se encuentren frente a alguna situación de esta naturaleza, para que nosotros, de acuerdo al caso, logremos una intervención adecuada, oportuna. Nuestro teléfono institucional es el 800-260-2200. También no se cierra la posibilidad de que, si así lo desean, pues se acerquen directamente a la Secretaría de Educación para reportar estos eventos, toda vez que ellos también tienen el deber y la obligación de verificar que así sea.
1: Maltú Sánchez recordó a padres de familia de menores en escuela gratuita que también pueden reportar los casos a la LADA 826-02-200 o directamente a la Secretaría de Educación más cercana. Informó para M Noticias, Celia Díaz.
0: Y nuestro compañero Ray García nos tiene la información relacionada con el próximo simulacro nacional, y es que en varios municipios de la región se estará realizando precisamente esta actividad.
3: El próximo 19 de septiembre, la región y el país volverán a poner a prueba su capacidad de respuesta ante una emergencia en el simulacro nacional 2026, ejercicio que este año se realizará en sábado. José Luis Palma de Héctor, enlace regional de Protección Civil, llamó a la población a participar, aunque se encuentre fuera de escuela o centros de trabajo, pues el objetivo es fortalecer la cultura de prevención y saber cómo actuar ante un sismo real.
4: Sí, efectivamente, pues cae sábado, es el 19 de septiembre de 2026, y bueno, pues aquí es importante la participación de la población, aunque va a ser un día de descanso, un día a lo mejor, por decir, no hábil, en cuanto al tema de que los ejercicios en las escuelas,
3: Destacó que la participación ciudadana es fundamental, particularmente porque México es un país con actividad sísmica. Aunque septiembre está relacionado con los grandes terremotos ocurridos el 19 de septiembre de 1985 y 2017, aclaró que realizar un simulacro durante este mes no significa que exista una mayor posibilidad de que ocurra un sismo. El Enlace Regional de Protección Civil señaló que durante septiembre también continuarán las capacitaciones y simulacros en las escuelas como parte de los programas de protección civil, con el propósito de que estudiantes y población en general sepan cómo reaccionar ante una emergencia.
4: Bueno, sí pedí a la población que ese día donde los encuentre y donde les agarre el simulacro, en un centro comercial, en una tienda, en la vía pública, pues que hagan el ejercicio, ¿no? Las empresas, pues bueno, dentro de ese día igual sí van a hacer ejercicios, ya nos reportaron, pero bueno, a la población en general, pues que participen. Ahora es importante mencionarles que el hecho de que sea sábado aquí sí que no se va a hacer, a nivel nacional se va a llevar a cabo, y de todos modos en septiembre, una vez que inicie el ciclo escolar, pues estaremos haciendo trabajos de capacitación, de entrenamiento, como cada año, en base al programa, el programa escolar de protección civil que les pide la SED a las escuelas.
3: José Luis Palma de Hector recordó que un simulacro no debe tomarse como un juego, sino como una oportunidad para identificar riesgos, conocer las rutas de evacuación y establecer puntos de reunión. Por ello, Protección Civil exhortó a la población a participar el próximo 19 de septiembre y mantener presente que una emergencia real puede ocurrir en cualquier momento. Para AM Noticias, reportó Ray García.
0: Seguimos con más información y pasando a otros temas. La delegación de Cruz Roja en la ciudad de Córdoba señala que a pesar de la crisis económica se opera con números negros. Sin embargo, debido al número de situaciones o de servicios que diariamente atiende, no se descarta tener algunas complicaciones financieras a futuro.
1: Pues en la incertidumbre económica del país, la delegación de Cruz Roja Córdoba opera aún en números negros. Sin embargo, no descartan que ante la difícil situación que se registra les puede impactar en un futuro. Debido a ello es que han adoptado medidas que garanticen ingresos mensuales. Así lo señaló Jorge San Martín Mugira, presidente del Consejo Local en Córdoba.
5: A través no tenemos, ahora le estaba comentando a tu compañera, una coordinación de captación de fondos que ya se dedica exclusivamente. Figura jurídica, nosotros somos una institución privada, entonces nosotros es la buena voluntad de la ciudadanía. Definitivamente yo este año, si bien hasta la fecha va de acuerdo al presupuesto, sí estoy temeroso porque los principales donadores son agricultores, son transportistas, son comerciantes y pues han estado muy pegadas, ya llevan un año y pico malo.
1: Apuntó que si bien van cumpliendo con el presupuesto programado hasta el momento, sí existe este temor de que en algún momento se les dificulte a los benefactores grandes cumplir con su aportación, por lo que los programan para garantizar así el ingreso mes con mes.
5: La agricultura regular para el transporte y el comercio también ha trabajado. Hasta ahorita, hasta el mes de agosto, vamos de acuerdo al presupuesto. Vamos a ver cómo terminamos el año. Que los benefactores consiguen un donativo de alguna empresa grande. Que tenga yo una patrona o Carusa Bella, una empresa de esas grandes, o Kingworth. El boteo que pues llegan con 200 pesos una alcancía, cuando es el promedio de 200 pesos, ya la que trae 1200 pesos es una fregonería, y algunos que da 12 pesos, 11 pesos, sí, da hasta pena romper el billete de seguridad.
1: El presidente del Consejo Local reconoció también que sí ha impactado la economía, pero en la aportación ciudadana mediante el boteo. Y es que en algunos casos, dijo, apenas alcanzan los 12 pesos. Informó para AM Noticias, Celia Díaz.
0: Vamos a la pausa, regresamos con más información. El maestro Isidro Cano Luna nos estará presentando los detalles del clima.
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0: Continuamos en AM Noticias, la información del clima con el maestro Isidro Cano Luna.
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0: Iniciando la semana y concluyendo el mes de agosto, la información del clima con el maestro Isidro Cano Luna, porque el tiempo también es noticia. Muy buenos días, maestro.
3: Muy buenos días, mi estimada Daniela, me da mucho gusto saludarle y al igual que saludo con afecto a todos quienes nos escuchan a través de AM Noticias en la región de las altas montañas en el estado de Veracruz. Como bien decía, en este inicio de semana, pero...
0: Sí, maestro, lo escuchamos.
3: Grados.
0: ¿Sí?
3: Pues yo he seguido hablando. En Córdoba tenemos una temperatura en 22 grados, en Fortín 22 grados, en Amatlán de los Reyes 22 grados, en Orizaba, en la zona de Zongolica, 17 grados, en Huatusco y en Coscomatepec 18 grados. El cielo está de despejado a parcialmente nublado, va a ser un día caluroso. Hoy la temperatura máxima en Córdoba en 30 grados centígrados, al igual que en Fortín. Para la zona de Orizaba, 25 grados en máxima, Huatusco y Coscomatepec, 26 grados, y en Zongolica, 24 grados. El cielo durante la mañana se va a mantener parcialmente nublado, pero ya en el transcurso de la tarde, aumenta. Para este lunes, en general, para toda la zona de las altas montañas. Y esta es una consecuencia por el calentamiento diurno que sigue presentándose en la superficie de la Sierra Madre Oriental, es decir, es un factor orográfico el que nos genera estas precipitaciones vespertinas, porque no tenemos a la vista, al menos cerca de la península de Yucatán, el eje de alguna onda del este, algún sistema lluvioso. Lo que sí tenemos es en la parte norte del Golfo de México un disturbio tropical, sistema de baja presión intenso, pero es de interés para las costas de Luisiana y de Texas. Está muy cerca ya de tocar tierra, precisamente en los límites costeros de estos dos estados norteamericanos. De cualquier manera, es un indicio de que ya empezó a activarse también el Golfo. Recuerden que fue una tormenta tropical que se disipó, pero sus remanentes han seguido viajando y han alcanzado las Islas Bahamas, en donde está dejando lluvias importantes. Y del otro lado tenemos un huracán mayor, en categoría 4 en la escala Saffir-Simpson, a 1.600 kilómetros de distancia de lo que es la península de Baja California. Y tenemos también una tormenta tropical. Aunque ya está formándose una zona de baja presión más cercana al Golfo de Tehuantepec, frente a las costas de Guerrero, de Michoacán, al que hay que darle seguimiento, pero en general vamos a tener el transcurso en el pronóstico extendido para el día de mañana, ya nuevo mes, septiembre, una temperatura en 30 grados en la región de Córdoba y Cortín, cielo medio nublado en la mañana, nublado en la tarde, con lluvias y tormentas eléctricas. Para mañana serán en la tarde y noche, y luego viene una breve tregua meteorológica. Estará caluroso, con temperaturas en 31 y 32 grados en la región de Córdoba, y cielo medio nublado a nublado. No se prevé durante ese periodo algún potencial para lluvias, pero hay que estar muy atentos y pendientes, porque por ahí del día 6, 7, 8 de septiembre ya empezará a incrementarse el tema de las precipitaciones, ya serán más abundantes y ya serán más generalizadas, tanto en la zona de las altas montañas en Veracruz como para el sur de Veracruz, como la cuenca del Papaloapan, la región de los Tuxtlas y la cuenca del Coatzacoalcos.
0: Así es, maestro Isidro Cano Luna, respecto a la información esta semana del clima, muchísimas gracias por todos los detalles que nos comparte, estar muy atentos a estas condiciones, pero sobre todo tomar en cuenta que el mes de septiembre, como bien lo ha subrayado, será un mes con bastante lluvia, será un mes en el que ya se pudieran presentar algunos fenómenos de mayor impacto. Estaremos pendientes, maestro, y también a través de las redes sociales. ¿Lo escuchamos, maestro? Perdimos la comunicación con el maestro Isidro Cano Luna. Maestro, ¿lo escuchamos?
3: Yo le estoy escuchando en estos momentos, sí.
0: Sí, maestro, se cortó un poco la comunicación, solo para concluir y para resumir la información de esta semana para nuestros amigos de esta zona centro. Le decía estar muy pendientes por los contrastes que va a marcar esta semana.
3: Sí, efectivamente, estar muy pendientes, por lo menos para el día de hoy. El día de mañana seguirán las lluvias con tormentas eléctricas en horas de la tarde. Tendremos una breve tregua meteorológica, sobre todo a partir del día miércoles 2, el jueves 3 y el viernes 4 de septiembre. Pero después del 6, 7, 8 de septiembre es cuando vendrán las lluvias más generalizadas, más abundantes, Daniela.
0: Y nos estaremos enlazando con usted a través de las emisiones de AM Noticias de las Altas Montañas para abundar sobre esta y más información. Excelente día, maestro, excelente lunes.
3: Igualmente para todos ustedes, excelente inicio de semana.
0: Excelente inicio de semana. Sigan al maestro Isidro Cano a través de las redes sociales porque ahí también nos va actualizando toda la información del clima. Son las 8 de la mañana con 11 minutos, 271-259-0091. La denuncia directa con nosotros, por supuesto, en AM Noticias. Nos mencionan que hay tráfico en la zona de Santa Leticia esta mañana por el regreso a clases, aunado también a las obras que se están realizando por parte de los ayuntamientos de Córdoba y Fortín. Maneje con mucha precaución porque hay bastante tráfico en esta importante zona de la ciudad de Córdoba, Veracruz. También nos dicen que hay tráfico en la avenida 11, qué decir de la calle 8, de la calle 10 de esta ciudad de los 30 Caballeros. En la avenida 1 también hay tráfico y es que ahí hay algunas instituciones educativas. Miles de alumnos regresan hoy a las actividades escolares. Se habla además de 90,000 alumnos que en esta región de Córdoba estarán hoy iniciando las actividades 2026-2027. Buen día. En la colonia Carranza ya tenemos 5 días sin agua. Es en la avenida 10 y calles 4 y 6. Un llamado a las autoridades correspondientes. Nos mencionan, solo para comentar que en la Federal 1 no hubo nada de operativo. De igual manera, en todas las escuelas de gran afluencia sobre la avenida El Barrial y Calzada Morelos, donde hay varias escuelas importantes con mucho auge de estudiantes. Gracias, saludos. Entendemos que se refiere al operativo que anunciaron en la ciudad de Córdoba las corporaciones de auxilio y rescate, pero específicamente de tránsito, quienes habían anunciado un operativo de seguridad vial para el transcurso de esta semana y específicamente para este lunes por el regreso a clases. Nos dicen que en esa zona no se observó ni un solo elemento de tránsito. Y en la colonia Carranza también nos mencionan en algunas inmediaciones que no hay agua, un llamado a hidrosistema. Vamos a ir a la pausa comercial, no sin antes recordarle que nos puede escribir también a través de la página de Facebook en AM Noticias Digital de las Altas Montañas. Al volver tendremos todos los detalles de la información policiaca y también algunos reportes viales con Rodrigo Trujillo. Regresamos.
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0: En AM Noticias de las Altas Montañas, saludamos a Rodrigo Trujillo esta mañana para iniciar la semana y toda la información policíaca. Nos mencionas, adelante, Rodrigo.
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0: Buenos días.
2: ¿Qué tal, Dani? Muy buenos días. Te saludo a ti, a todos los radioescuchas y a la gente que nos sigue en las redes sociales. Les informo que este fin de semana en Esperanza, una intensa movilización y un severo congestionamiento vehicular provocó la ruptura de un camión tipo Thornton que transportaba cientos de pollos. Esta se registró durante la madrugada del viernes sobre la autopista 150D Orizaba, Puebla, en el tramo correspondiente al municipio de Esperanza. El accidente ocurrió aproximadamente a las 4:35 de la madrugada en el kilómetro 230 entre la plaza de cobro 027 de Esperanza, específicamente en el punto conocido como el Mirador o la zona del derrumbe, cuando la unidad de carga terminó volcada sobre la carpeta asfáltica. De acuerdo con los primeros reportes, una presunta falla mecánica habría provocado que el operador perdiera el control del vehículo hasta terminar atravesado sobre los carriles con dirección a Puebla. El percance ocasionó el cierre completo de los que quedó obstruyendo ambos carriles. Además, parte de los animalitos que eran transportados quedaron sobre la superficie de rodamiento, al tiempo que se registró un derrame de combustible. La situación generó también una incontrolable rapiña debido a que pobladores de comunidades cercanas arribaron al lugar y comenzaron a sacar los pollos que quedaron fuera de la unidad, llevándose gran parte de la carga. Por otro lado, en Camerino Z Mendoza, un cateo autorizado por un juez de control fue ejecutado la tarde del viernes en la comandancia de la Policía Municipal de Camerino Z Mendoza, donde se completaron elementos de la Secretaría de Seguridad Pública, Policía Ministerial y personal de la Fiscalía General del Estado. La movilización se registró en la comandancia ubicada sobre la calle Carrillo Puerto, en la colonia Centro, donde las corporaciones ingresaron para cumplir con una diligencia ministerial relacionada con una investigación en curso. Durante varias horas, las instalaciones permanecieron bajo la presencia de agentes estatales y ministeriales, quienes efectuaron una revisión al interior del inmueble y realizaron las diligencias establecidas en la orden judicial. Hasta el momento, la Fiscalía General del Estado no ha informado oficialmente cuál es el origen de la investigación, qué objetos o indicios fueron buscados o localizados durante el cateo, ni la intervención derivó en el aseguramiento de algún inmueble, vehículo, armamento u otro tipo de evidencia. En otra información, en Amacán de los Reyes, gravemente lesionado resultó un motociclista luego de sufrir un accidente de manera frontal contra un autobús durante la mañana del sábado sobre la carretera estatal Amatlán-Cuchapa, a la altura del kilómetro 11 de la localidad de Los Ángeles. De acuerdo con los primeros reportes, se presume que el conductor de la motocicleta realizó un rebate sin las debidas precauciones, desencadenó un accidente de manera frontal contra la unidad de pasaje, el conductor de la motocicleta saliera proyectado y resultara con lesiones de gravedad. De manera preliminar, se informó que el motociclista presuntamente resultó con trauma de cráneo y fractura expuesta en una pierna, por lo que su estado de salud es reportado como delicado. Tras el fuerte impacto, la motocicleta quedó prácticamente destrozada y debajo de este autobús. Al lugar arribaron paramédicos de Protección Civil de Amatlán, quienes brindaron los primeros auxilios al lesionado y lo trasladaron de emergencia a un hospital de la zona. Elementos de la Policía Estatal tomaron conocimiento del percance y abanderaron la zona mientras se realizaban las diligencias correspondientes. La circulación se vio afectada por varios minutos. Por otro lado, un fuerte despliegue de corporaciones de emergencia policial y evacuación de personas, así como cierre de tan importante vialidad, es la que causó el incendio de un inmueble ubicado en calle 7, entre las avenidas 4 y 6 de la colonia Centro. Los hechos ocurrieron alrededor de las 11:15 de la mañana del día de ayer domingo, cuando de la parte alta de un edificio emanaba humo, por lo que se activaron corporaciones de auxilio, quienes arribaron en cuestión de minutos, y al observar que de la parte alta de una zapatería se veía humo, trabajaron en coordinación. Luego de que bomberos de Córdoba, elementos de Protección Civil Municipal, y elementos de la Policía Municipal de Córdoba controlaron el fuego para evitar que se extendiera a otras partes de la bodega de la zapatería. Tras lo sucedido, se logró saber que el origen del incendio se debió a un cortocircuito en el área del aire acondicionado, por lo que alcanzó láminas de fibra de vidrio. De igual forma, fue necesaria la presencia de paramédicos de Cruz Roja, quienes atendieron a personas con crisis nerviosa. Por último, dos accidentes en motocicleta fueron los que se registraron en distintos puntos de la región. Dejó como consecuencia dos personas sin vida y una más lesionada de gravedad, cual fue llevada de manera urgente a un hospital de la zona de las Altas Montañas para su atención inmediata. El primer accidente se registró en el municipio de Cuitláhuac, donde una persona del sexo masculino perdió la vida cuando se desplazaba en su motocicleta sobre la carretera federal Córdoba-La Tinaja a la altura del libramiento de Cuitláhuac. El hecho fue reportado alrededor de las 00:30 horas en el kilómetro 24, cerca de una gasolinera, donde acudieron paramédicos de Sabot Tlahua, quienes confirmaron el fallecimiento del hombre, por lo que se procedió al acordonamiento correspondiente, siguiendo los protocolos de cadena de custodia. Así que acudieron elementos de la Policía Estatal y de la Secretaría de Marina, quienes resguardaron el lugar, mientras personal ministerial realizaba las diligencias. De manera preliminar, se logró saber que la víctima había sido identificada como

0: Serra Chichera Morizaba, el cual dejó un saldo de una mujer sin vida y un hombre lesionado gravemente, el cual fue llevado por corporaciones de emergencia a un hospital para su atención médica. La tragedia ocurrió alrededor de las 02:30 de la madrugada sobre la prolongación de Norte 2 entre las avenidas Micri, u Oriente 31 y Oriente 33 en la colonia Abelardo Rodríguez. De acuerdo con los primeros reportes, la pareja se desplazaba a bordo de una motocicleta itálica FT-150 de color negro con vivos verdes procedente del parque del avión con dirección al centro de la ciudad. El probable y la falta de pericia conducir habrían provocado que el conductor perdiera el control de la unidad, ocasionando que ambos ocupantes cayeran sobre la carpeta asfáltica y derraparan durante varios metros hasta terminar severamente golpeados. Al recibir el reporte de emergencia, elementos de la policía municipal y policía vial acudieron al sitio junto con paramédicos de Protección Civil de Cruz Roja, delegación Orizaba. Los cuerpos de emergencia confirmaron que la mujer de nombre María de los Ángeles N ya no presentaba signos vitales, por lo que el hombre de nombre Rigoberto Mora N sufrió lesiones de gravedad. Después de recibir atención hospitalaria, fue trasladado de urgencia al hospital IMSS Bienestar de Río Blanco, donde su estado de salud fue reportado como crítico. Informó para el Noticias de las Altas Montañas, Rodrigo Trujillo, FAD.
1: Gracias, Rodrigo. Veíamos esta mañana a través de la página de Facebook de AM Noticias Digital que nos compartías imágenes de algunos puntos de la ciudad de Córdoba. Y con este regreso a clases, pues el aforo vehicular que se está dando en algunas calles y avenidas, en algunas colonias y también en algunos tramos importantes como el Boulevard Córdoba Fortín.
0: Efectivamente, Daniela, hicimos una transmisión sobre el tráfico que se está generando en lo que es la calzada Morelos, donde se encuentra la Y, que entronca con la calzada Morelos y el Barrial, de ahí hacia lo que es el Boulevard Fundadores, que es la calle 32. Hasta ahí hay bastante tráfico, pues debido a las reparaciones que están realizando el Ayuntamiento de Fortín y de Córdoba, tanto en la que da hacia la Jico como en la que da la principal de la calle 36, para que la gente que transita por ese tramo vehicular, pues extreme precauciones, salga con tiempo de anticipación, porque sí hay bastante caos vehicular en ese tramo. Lo que es la avenida 3, de igual forma se está formando el tráfico desde la calle 22 hasta lo que es la calle 2, debido a la entrada de los pequeñitos que ya están en clases. Bueno, ahora sí que salir temprano para que las niñas queden fuera del plantel educativo.
1: Y cuando son las 8:27, Rodrigo, subrayar que más tarde, alrededor de las 12:01 de la tarde, que es la salida de los alumnos, obviamente se va a replicar este tema del tráfico en la ciudad de Córdoba y también hay que decirlo en otros municipios de la región y en esas calles o en esas inmediaciones donde hay instituciones educativas, para que nuestros amigos manejen con precaución y, como bien lo mencionas, tomen vías alternas en caso de ser posible.
0: Efectivamente, recordemos que aquí en la ciudad de Córdoba hay varias vialidades cerradas, eso debido a reparaciones que están realizando obras públicas, y eso es un poquito más complicado de transitar sobre esta el primer cuadro de la ciudad, para que se hagan igual, como les comento, con tiempo de...
1: Gracias, Rodrigo. Pendientes a través de Facebook de los acontecimientos policíacos en el transcurso de este lunes, iniciando la semana.
0: Gracias, Daniela. Excelente día. Muy buen lunes para todos y buen inicio de semana.
1: En Orizaba, le menciono esta mañana que pueblos indígenas van a realizar una asamblea para ajustarse a la nueva ley, pero sobre estos datos y más detalles es Ray García.
2: Más de 600 comunidades indígenas de la región llevaron su voz a Orizaba para participar en la consulta que busca definir una nueva ley general de derechos de los pueblos indígenas y afromexicanos. Representantes de distintas comunidades acudieron a las mesas de trabajo para plantear necesidades, propuestas y preocupaciones que, de acuerdo con el INPI, deberán ser consideradas antes de que la iniciativa llegue al Congreso de la Unión. La consulta reúne principalmente a integrantes de los pueblos Nahua y Mazateco, además de representantes de otras comunidades indígenas de municipios como Songolica y Xochiapa. El objetivo es que sean las propias comunidades las que señalen qué debe incluir la legislación y qué aspectos necesitan ser modificados.
3: El día de hoy venimos aquí, en la sede de Orizaba, a presentarles, ¿no?, a los pueblos, a las comunidades, pues esta importante iniciativa con la finalidad de que pues ellos puedan dar su voz, su palabra, su pensamiento a esta propuesta para escucharlos también de parte de nosotros y que la instrucción es clara, lo que nos ha dicho nuestra presidenta, queremos una ley

0: pueblo y para el pueblo, para que sean ellos quienes desde su voz pues nos digan, ¿no?, esta propuesta, si algo le falta, si algo le sobra o hay algo que agregar, pues lo vamos a incorporar en este proceso de consulta.
1: Durante la jornada se instalaron 7 mesas temáticas en las que se abordaron asuntos como la libre determinación y autonomía, los derechos de las mujeres, niñas, niños, adolescentes y jóvenes indígenas, así como la situación de emigrantes, adultos mayores y el derecho a la consulta y al consentimiento previo, libre e informado. De acuerdo con la información proporcionada durante la asamblea, son 616 comunidades indígenas las consideradas en esta reunión, principalmente de los pueblos Nahua y Mazateco. Para quienes participan, uno de los principales retos será que las propuestas que surjan de estos encuentros no queden solamente en documentos, sino posteriormente puedan convertirse en acciones concretas.
0: Sobre todo, creo que el gran reto que estamos platicando el día de hoy es que este texto, esta ley, pues ya la queremos en la implementación, queremos ya ver los resultados. Yo creo que el principal reto es ese.
1: La consulta continuará con la sistematización de las propuestas y la integración de una comisión de seguimiento conformada con representación de hombres y mujeres. Así, la voz de cientos de comunidades indígenas busca quedar plasmada en una legislación que, más allá del papel, tendrá como principal desafío responder a las necesidades de quienes viven y preservan esas culturas en la región. Para AM Noticias, reportó Ray García.
2: Gracias a Ray García por esta información desde la zona de Orizaba. Vamos a la pausa, quédese con nosotros porque aún tenemos noticias.
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0: Lidia.
1: Gracias a quienes se reportan a través del 271-259-0091, que es el número directo esta mañana en AM Noticias de las Altas Montañas. Y también saludo a nuestros amigos y seguidores de Facebook, a quienes nos escuchan en Córdoba y la región. Muchísimas gracias. Y efectivamente, hoy lunes continuamos y en la opinión de Fernando Morales esta mañana.
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1: Buenos días.
4: ¿Qué tal, Daniela? Muy buenos días para ti, muy buenos días para todo el auditorio de AM Noticias de las Altas Montañas en este regreso a clases. Que todos tengan un excelente ciclo escolar para niños, jóvenes, adolescentes, para los maestros y para los papás. Y para los papás, una especial felicitación que han podido mandar a sus hijos en este inicio de ciclo, que pues bueno, estiraron el último peso, estiraron ahí con mucha dificultad, todavía algunos forrando libretas este último fin de semana, pero bueno, por fin ya están en la escuela. Muchas felicidades para los papás, para los niños, y bueno, los maestros empiezan este ciclo escolar. Y bueno, pues este ciclo escolar también, ahora que salimos en la mañana, nos trajo un tema que pues bueno, es el tráfico habitual de este regreso a clases, el tráfico habitual que se genera cuando los pequeños regresan a clases. Y esto me hace recordar precisamente un tema sobre vialidad en nuestra ciudad de Córdoba, en esta ciudad de los 30 caballeros, y pues es precisamente los pasos a desnivel. Estas situaciones que ayudarían mucho de plantearse, pero pues bueno, todos los que transitamos por esta ciudad nos vemos interrumpidos por el tren que atraviesa la mitad de Córdoba. Bueno, ya tenemos el de la estación con mucha polémica entre dimes y diretes, pero ahí está, ayuda mucho. Y bueno, muchas administraciones han dejado eso en el tintero, no han querido, porque eso es la palabra, no han querido, porque recordemos el de Fortín, que entre las anteriores administraciones de Fortín y Córdoba, lo puedo decir con toda certeza, fue por negligencia, nunca presentaron los documentos, fue por falta de voluntad, porque no quisieron poner la parte que le toca a las administraciones, y se perdió ese recurso, así como el hospital de oncología se perdió ese recurso para el paso a desnivel de Fortín, que pudo haber ayudado mucho a esa zona de tráfico. Pero aquí también en Córdoba había algunos arquitectos, ingenieros que me decían, fácilmente cada año con el presupuesto de casi 1,000,000,000 de pesos que tiene Córdoba se puede hacer un paso a desnivel. Recordemos las zonas, esta, la del Palomar, que interrumpe totalmente el flujo vehicular, la zona del Dorado y el Bosque, ahí hay otro, y que por su propia naturaleza, su vocación está embajada ahí, podría ser muy fácil. La zona también de la avenida 4, perdón, de la calle 4, que va desde la Alameda a la zona de la Hispano, hay mucha gente que tiene que dar las vueltas para llegar ahí precisamente, y ahí mismo también ese terreno tiene vocación para paso a desnivel. Orizaba lo planteó muy bien, fue de lo primero que hizo para mejorar su vialidad, las zonas de paso a desnivel, entre, porque también en Orizaba atraviesa el tren, tal vez no en la totalidad del municipio, pero sí en las grandes partes, y ahí lo plantearon muy bien. Entonces, pues bueno, el llamado desde luego a las administraciones municipales para que tomen en cuenta esto, ya los arquitectos, ingenieros y conocidos en el tema de obra pública me decían, cuando estaba yo en la administración pública municipal, se puede hacer uno cada año, pero bueno, ya no les pidamos uno cada año, pidámosle uno cada administración, y ya con eso mejoramos mucho la vialidad en nuestra querida ciudad de los 30 caballeros de Córdoba, que bueno, que ahora con el tema como el regreso a clase se ponen sobre el relieve de los tráficos, y eso pues muchas veces crea que los papás o los conductores, pues bueno, digan, ya me atoré aquí en el tren unos 10 minutos, ahí luego que se quedan 20, y bueno, pues le voy a acelerar, y vienen los choques, vienen los accidentes viales. Gracias a Dios hasta ahorita, bueno, al menos yo no he conocido uno de este regreso a clases, que siga así, siempre llamar a la prudencia quienes nos escuchan en sus unidades y que están conduciendo. Pues bueno, excelente regreso a clases. Y por último, pues bueno, comentar, hay noticias en materia electoral. La semana pasada el Tribunal Electoral de Veracruz tuvo sesión por fin, ya después de 2 meses de vacaciones que se aventaron. Hay polémica ahí en cuanto a una magistrada que facturaba sus bombones, sus chocolates y todo, casi 200,500,000 pesos. Pero bueno, ya por fin el Tribunal Electoral de Veracruz sesionó el jueves pasado, y para Córdoba trajo noticias, para Córdoba y la región trajo noticias. 3 regidoras presentaron denuncias por violencia política de género, 2 en forma de denuncia, 1 en forma de juicio para la protección de los derechos políticos electorales del ciudadano. Y bueno, recordemos que este cabildo es histórico porque está integrado mayoritariamente por mujeres. En este caso, pues nunca se había visto que 3 regidoras hayan presentado mecanismos jurídicos para proteger sus derechos políticos electorales, puntualmente sobre violencia política en contra de la mujer. La anterior administración, la de Juan Martínez, ese cabildo, recuerdo que sí, dos regidoras eran muy puntuales en presentar quejas de este tipo, pero eran más bien dirigidas a en contra de directores de área, funcionarios que les limitaban sus funciones, sus atribuciones, que no les daban información para sus comisiones edilicias. Pero bueno, este cabildo, pues bueno, se presenta denuncias por lo que se dicen de ellas en los medios de comunicación. 2 de ellas puntualmente fue desechada las denuncias, fueron por un lado desechadas por extemporáneas, otro por no acreditarse los elementos de violencia política en contra de las mujeres, porque en particular una de ellas, pues bueno, se dice que ligarla a su padre precisamente le genera una situación de subordinación, de que no llegó por sus propios méritos. Bueno, al respecto el tribunal consideró que bueno, pues ligarla con un papá o una mamá, pues es un hecho natural, es su papá, su mamá. Ya decir que llegó por tal o cual circunstancia, eso sí sería violencia, pero bueno, en este caso se le ligó con un personaje, con un dirigente de un partido en el municipio, y bueno, en ese contexto político, pues se declaró inexistente la violencia política de género. Pero una regidora, entonces síndica, entonces candidata, sí llegó a acreditarse en esta primera instancia en el Tribunal Electoral de Veracruz, presentó denuncia contra un conocido comunicador de esta zona por tres expresiones, una de ellas consistente en se victimiza, esto porque se dijo que frente a la situación de Córdoba y las grandes ausencias y las grandes malestares y las violencias en contra de la mujer en general, pues la única denuncia que se presentó es para defenderse a sí misma, entonces en ese caso se dijo que se victimiza. La otra es por vincularla con un político conocido aquí de la zona, diciendo que bueno, sus votos se debían a ese político. También el tribunal consideró que esto es violencia política de género, y por otra expresión que es, se hace mensa, por no decir la grosería, es la palabra con P, se hace mensa porque presenta denuncias o no las presenta, y de estas relativas a corrupción, a hechos de desvío de dinero, pues no la sigue, y esos por lo general terminan archivándose. Entonces el conocido comunicador dijo se hace mensa con estas denuncias y que al finalmente acaban por archivarse y no se sanciona a nadie. Pues bueno, el Tribunal Electoral determinó acreditar violencia política en razón de género, se sancionó por cerca de 60,000 pesos, no solamente al comunicador, sino a los medios de comunicación, y bueno, inscribir por 6 años en el registro de personas sancionadas en tema de violencia política de género. Bueno, eso se irá a la sala regional, quien tendrá la última palabra sobre ese asunto. Sin embargo, nos llama a la reflexión en estos últimos minutos que nos queda de comentario, precisamente cuánto es el margen de tolerancia de las mujeres en cargos públicos. Ya la Suprema Corte, la anterior Corte, la buena, y este Tribunal Electoral han dicho que, pues bueno, no por ser mujeres no van a estar exentas de un escrutinio público, que hay veces que es voraz, hay veces que es incómodo, porque pues ningún escrutinio es cómodo, incluso hasta los niños cuando les revisan las libretas, pues es incómodo, pues así también los funcionarios, y en este caso las funcionarias deben de tener esa piel pues más gruesa, pues porque no estamos hablando de cualquier cosa, estamos hablando del interés general, el interés de la sociedad, que trabajen, lo ha dicho con mucha claridad el Tribunal Electoral, no por ser mujeres se les da este halo de inmunidad, de que no se les pueda preguntar nada, que no se les pueda cuestionar nada. Hay muchas mujeres que están siendo así. Recuerdo una palabra que ha sido motivo de estudio en la sala superior, el famoso ratera, y eso ha dicho, bueno, pues es insultante, es grotesco, es mala palabra, pero bueno, está hablando de cómo maneja los recursos y debe de ser tolerado por las funcionarias. Pues bueno, en ese contexto y en estas resoluciones del Tribunal Electoral, pues bueno, seguiremos dando puntual seguimiento, qué pasa en la sala regional, qué pasa con las regidoras de este cabildo cordobés, pues bueno, siempre es el llamado a que se pongan a trabajar. Pues bueno, hasta aquí el comentario en AM Noticias de las Altas Montañas.
1: Muchísimas gracias, licenciado. Nos saludamos el próximo lunes a través de este mismo espacio.
4: Un abrazo para todos, que tengan excelente semana.
1: Pausa y regresamos.
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0: En AM Noticias de las Altas Montañas, 8:49, 271-259-0091. La línea directa para la denuncia ciudadana. Nos han llegado mensajes para reportar baches en algunas calles y avenidas de Fortín de las Flores, al igual lo mismo en Amatlán de los Reyes. También en esta temporada dicen que es importante que en algunas colonias se redoblen las acciones contra el dengue y que los propios vecinos contribuyan a mantener patios limpios, tomando en cuenta que en estos días puede haber presencia de dengue. Efectivamente, este es un reporte que nos hacen llegar de La Luz, Francisco y Madero. 271-259-0091. A continuación, le voy a presentar el tipo de cambio.
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0: El tipo de cambio esta mañana de la siguiente manera. El dólar este lunes arrancando la semana a la compra en 17.2, a la venta en 17.02. También es importante mencionar esta mañana información relacionada con algunas otras monedas. Banxico también reporta esta mañana a través de los reportes que nos hacen llegar el tipo de cambio en cuanto a otras monedas. Pero mientras tanto, le recuerdo precisamente y le reitero cómo se cotiza el dólar esta mañana. A la compra, subrayo, 17.2 y a la venta en 17.2, el mismo número esta mañana. 8:51, tenemos información de Caminos y Puentes Federales, también de Guardia Nacional. En carreteras nos llegan reportes de obras de mantenimiento y también algunas otras labores en la autopista hacia Esperanza. En ambas direcciones hay presencia policíaca de Guardia Nacional y también de la Secretaría de Seguridad Pública. Es importante manejar con precaución. La autopista Esperanza Ciudad Mendoza opera de manera normal. Sin embargo, es importante subrayar que en el tramo de la ciudad de Córdoba hacia la ciudad de Orizaba y también hacia Puebla se están realizando labores de mantenimiento, por lo cual hay tráfico en algunos puntos. Continúa el cierre parcial de circulación en lo que corresponde el kilómetro 9+600 y también ahí se pide extremar precauciones. En la autopista Fortín Orizaba, le decía, en el kilómetro 292 con dirección a Córdoba hay reducción de carriles. Ahí esta mañana se reporta una unidad que está descompuesta. En la autopista Orizaba-Fortín, en el kilómetro 286, hay reducción de carriles porque, le decía, hay labores de mantenimiento. La carretera federal Fortín-Huatusco, reducción de carriles por reparación de Fortín a Chocamán. Y en la carretera federal Orizaba-Zongolica se opera de manera normal. No obstante, Caminos y Puentes Federales y también Guardia Nacional en carreteras reiteran el llamado a los conductores para respetar los límites de velocidad, tomar en cuenta la presencia de lluvias para el transcurso de la tarde de este lunes y también las condiciones del asfalto que pudieran provocar algunos percances. Hay que estar muy atentos. La información de los espectáculos la tiene Dafne Jácome.
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3: Hola Daniela, buenos días. Hoy en los espectáculos te cuento que Sol León se lanzó contra Aldo Rendón luego de que el stylist cuestionara dentro de la Casa de los Famosos México la vida de lujos que la influencer presume en redes sociales. Aldo aseguró que sus joyas no serían reales, cuestionó su ropa y sus muebles e incluso la llamó mentirosa. El fragmento fue compartido por las redes sociales del reality y llegó hasta Sol, quien respondió sin filtros. ¡Panzón, ojos amarillos!, lanzó Sol, quien también le regresó las críticas sobre sus lujos y se burló que presumía ropa de marca pese a no tener casa propia. No hay nada más naco y más barato que traer garras de marca y no tener techo propio. Sol justificó su reacción asegurando que yo no había dicho nada denigrante, pero ahora me estoy defendiendo, me quieren denigrar. Además, apuntó contra Rosa María Noguerón y aseguró que la productora le habría rogado para participar en la Casa de los Famosos México, propuesta que rechazó. Sé que te pusieron a hablar de mí porque están desesperados, remató. En más información te cuento que Wendy Guevara sorprendió al abrir su corazón durante el confesionario de Rosalía y revelar hasta dónde llegó por amor con la esperanza de algún día ser correspondida. La influencer confesó que llegó a comprar una camioneta, dar el enganche de una casa e incluso entregar 500 mil pesos Pese a reconocer que en el fondo sabía que aquella persona no la amaba. Yo decía, a lo mejor mañana. Yo creo que un día se va a enamorar de mí, recordó. Pero fue su reflexión final la que resumió aquella experiencia. Lo peor de todo es que nunca fue una relación. Fui yo la única. Me enamoré sola y me desenamoré sola. Rosalía reaccionó con humor. Tú no estabas en una relación, estabas haciendo obra social. Wendy aclaró posteriormente que sus confesiones involucraban experiencias con distintas personas y pidió no señalar a ningún hombre en particular. Por otra parte, te cuento que Priscila Arias, la fashionista, desató polémica al revelar que lleva aproximadamente un año utilizando Ozempic, pese a que anteriormente había criticado este tipo de medicamentos. La influencer, conocida por su discurso contra gordofobia y a favor de la aceptación corporal, reconoció que cambió de postura después de informarse y hablar con sus médicas. Critiqué algo sin conocerlo del todo y cuando tuve la información cambié de opinión, admitió. Su explicación no evitó las críticas. Usuarios recuperaron antiguas posturas e incluso cuestionaron que habría criticado a otros influencers por decisiones relacionadas con su alimentación y salud. ¿Usaba Ozempic y criticó a María y a Diana por ir al nutriólogo? ¿Y ya pasó de moda el body positive?, señalaron algunos internautas. Priscila sostiene que no utiliza Ozempic para bajar de peso, sino que el tratamiento le habría ayudado, entre otras cosas, con su energía y la neblina mental. Asegura que lo utiliza bajo supervisión médica. Hasta aquí con los espectáculos, informó para AM Noticias, Dafne Jácome.

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2: Muchas gracias, Daniela. Esto es lo más relevante en los deportes. La jornada 6 de la apertura 2026 comenzó este viernes 28 de agosto y terminó el día de ayer, domingo 29, dejando a las Águilas del América como el mejor de todo el certamen de la Liga MX. A pesar de su descalabro de la jornada anterior, los Xolos de Sebastián Abreu se han mantenido en la pelea por el liderato luego de vencer a unos endebles Pumas, que no han podido recuperar el rumbo con todo y la buena noticia del regreso de César "El Chino" Huerta. Sin embargo, Toluca ya se enrachó y se mantiene al acecho del América. Como ya se ha mencionado, América es líder del fútbol mexicano en la apertura 2016 con 16 unidades, conseguidos en 6 partidos, ya que no han perdido ningún compromiso, solamente han dejado el camino en un par de puntos. Xolos era el segundo lugar en el orden, incluso luego de haber perdido su partido de la fecha 5 por goleada ante Chivas, ya que se han recuperado luego de ganarle contundentemente a los Pumas 2-0 en la Perrera en el primer partido del viernes. Los Diablos son los que se han quedado en la segunda plaza al pasar por encima de los Bravos. Los dos equipos tapatíos están en la parte más alta de la tabla, pues Atlas, con todo y que perdieron en su duelo de la sexta fecha, se han mantenido en la cuarta posición, un solo punto por encima de las Chivas Rayadas, quienes sí sumaron, pero no pudieron hacerlo de 3 puntos tras su juego en empate contra el Pachuca. Querétaro goleó a los Zorros y es sexto, mientras que León es séptimo y se mantiene en la parte alta de la tabla. Puebla perdió ante las Águilas y por ahora sigue en la zona de clasificación. Lamentable lo de los Bravos de Juárez. En el arranque que ha tenido Juárez por el apertura 2026 ha sido alarmante, siendo que han perdido todos sus partidos y han sumado 19 goles en contra con Sebastián Jurado en la portería. A ese ritmo están en camino a romper el récord de más goles recibidos en un torneo, el cual actualmente pertenece a Puebla y Veracruz con 45 goles en 19 y 18 jornadas respectivamente. Obed Vargas sale del Atlético de Madrid, pero se mantiene en la Liga Española. El mediocampista mexicano se unirá al Sevilla en calidad de préstamo desde el Atlético de Madrid y sin opción de compra. Con tan solo 21 años, Obed tendría la oportunidad de seguir compitiendo en una de las ligas más importantes del mundo, ahora con un club histórico como lo es el Sevilla. Confirmado y también bautizado, Santiago "El Bebote" Jiménez es nuevo jugador del Porto. Llega procedente del Milán en condición de préstamo con una opción de compra de 18 millones de euros no obligatoria, que se podría volver forzosa si suma cierta cantidad de minutos y objetivos. Pero el Bebote Jiménez no será el único mexicano en la liga portuguesa. El Pato Salas se marcha a Portugal, pues Patricio Salas, jugador de las Águilas del América, es nuevo jugador del FC Famalicão de la Primera Liga. América lo cede para que busque minutos. Se va por un año con opción de compra. Debut en griego. Este domingo, dos mexicanos debutaron en sus nuevos equipos en la Superliga griega: Jordan Silva y Armando "La Hormiga" González. Jordan fue titular y cuando La Hormiga ingresó al segundo tiempo al terreno de juego, se acercó para darle la mano y recibirlo en la cancha. Ojalá y ambos mexicanos tengan una gran temporada. Durante el encuentro, La Hormiga González dejó ir una clarita de gol, igual que mi compa, el que no le teme a nada, pues le dio directo al travesaño. Con abrazo al cielo para AM Noticias, Francisco Navarro.
0: Y de esta manera concluimos AM Noticias de las Altas Montañas, hoy lunes 31 de agosto. Yo soy Daniela García Guerrero. Gracias a todo el equipo que forman parte de este espacio de noticias. Lo esperamos mañana en punto de las 7 de la mañana.

0: Sin importar la situación en la que te encuentres, siempre tendrás la oportunidad de transformarte en tu mejor versión. Pero debes estar dispuesto a enfrentar tus miedos y realizar los sacrificios que conlleven todo lo anterior. No te condenes al fracaso sin tan siquiera haberlo intentado. Antes de mariposa, primero fue oruga.
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Las 9:07. Good morning. Buenos días, mis bebecitos. Ya estoy de regreso con ustedes, bebecitos y bebesotas que andan por allá en la frecuencia naranja. Ya estoy de regreso a través de XFM 91.3. En este momento yo te acompaño detrás de los micrófonos de la cabina naranja. Soy tu servidora, tu amiga Grace Durán, y voy a estar contigo hasta las 12 del mediodía. Y estoy súper lista yo ya, con todos los ánimos, con toda la energía de comenzar contigo este último día de este bonito mes. Despedimos el mes de agosto y también es quincena, así que existe una gran motivación para que tú le eches muchísimas ganas a la chamba, al jale, al trabajo. Tienes que echarle ganitas porque ya es quincena. Cena, si no es que para muchos ya lo fue, ya hasta se la gastaron, dices tú, en el fin de semana. Esperemos que no. Y por supuesto, una excelente mañana que nos espera con buena música. Repórtate al 271-121-8225. Vámonos con este tema de J Balvin para comenzar el día. Que se siente ese ánimo, sube todo el volumen. Este tema es amarillo en todas partes. 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

9:36, ya a las 9:36 vamos a darle lectura a los mensajes que tenemos por acá a través del 271-121-8225. Dice por acá, buenas tardes, buenas tardes, ¿podrías poner la canción de junio de Maluma, por favor? Claro que sí, con mucho gusto, bebé, pero ¿cómo que buenas tardes? Como que no andan despertando todavía muy bien por ahí. Saludos para ti, te mando un besote. Por acá dice la terminación 4850. Me sigo riendo, ¿cómo que buenas tardes? Dice, buenos días, hermosa Grace, ¿cómo va tu mañana? Aquí tu amigo Antonio desde Villa Libertad escuchándote. Me estoy alistando para irme a la prepa con toda la actitud. Eso es todo, Antonio. ¿Será que me puedes poner una canción, la de Ruth de Magic, por favor? Saludos, que tengas una excelente mañana, que tu semana esté llena de bendiciones. Muchas gracias, amigo Antonio, gracias. Oye, pues mucha suerte, mucho éxito, muchas bendiciones en este regreso a clases. Ya vas a prepa, así que pues me da mucho gusto, muchas felicidades, que tengas un excelente regreso. Dice por acá, hola Grace, buen día, ¿cómo estás? Bonito inicio de semana, te saluda Tabo Bus con el gusto de siempre escuchando 91.3 Exa. Un abrazo aquí pasando lista. Saluditos, Tabo Bus, un besote y un abrazo, te mando. Y con mucho gusto, ya, listo, tú ya tienes la palomita de que ya pasamos lista. Dice por aquí, hola niña hermosa, saludos y real. ¿Y qué? ¿Cómo que dice? Y real amo. Ay, no entiendo. Porque a veces se avientan ustedes unos mensajes que no les entiendo, oigan. Dice, no, de locura está este inicio de clases. Está de locos, mucho pasaje. Parezco Mayate dando de vueltas entre Cuitláhuac y Fortín. Jaja, saludos, Ex All Day, autobuses plateados. Ay, claro, regresa para ti. Lo más complicado, ¿no? Me imagino que por ahí para ustedes era un poco más la época de vacaciones, más tranquilo. Pero ahorita la locura extrema. Ni modo, amigo, así es esto. Gajes del oficio, dijeran por ahí. Les mando un beso y un abrazo a todos. Repórtense al 271-121-8225. 271-121-8225. Repórtense, háganme saber quiénes más están por ahí, que nos están escuchando en el trabajo, que ya estén preparando para ir a los niños a la escuela. Aunque yo creo que ya la mayoría de los niños ya entró a esta hora, ¿no? Porque todos entran entre que las 7 y las 8. Así que manda mensaje 271-121-8225. Vámonos con más música. Te voy a dejar con este tema de Los Ángeles Azules con Ricky Martin y Tini. Esto es Vuelve. Son las 9:39.

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0: Minutos nos separan de las 10 de la mañana y te dejo con este tema de Siddhartha. Esto es Pedacito de mi Corazón. Sube el volumen y en todas partes ponte Exa.

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10 de la mañana con 3 minutos, las 10 con 3 minutos, desde el lunes. Sí, para quitarnos la flojera, también el sueño, para despegarnos de las sábanas. Eso solo significa una cosa, es el lunes de reggaetón de la old school. Sube el volumen porque en este momento yo te dejo con Plan B y con este tema, mi vecinita completamente al aire en tu estación favorita. En todas partes,

Y así llegamos al final de este temazo que seguramente te hizo cantar a todo pulmón. Estuvimos escuchando Dirty Love de Nati Natasha junto a Don Omar. Una colaboración que se convirtió en todo un clásico del reggaetón. Este tema fue lanzado en el año 2012 y fue uno de los grandes éxitos que, de hecho, con este tema, Nati Natasha se puso en el mapa internacional. O sea, ya empezaba ahí como que a cantar, un poquito conocida, pero cuando lanza este tema con Don Omar, bueno, Don Omar lanza este tema en colaboración con Nati Natasha en el año 2012, obviamente Nati se va a la fama internacional y vaya que sigue sonando espectacular este temita. Seguimos con más música, más éxitos y por supuesto toda la actitud aquí en tu radio pop juvenil favorita. Conéctate, sintoniza al 271-121-8225. Tenemos mensajes por acá, nos dice: hola, ¿me puedes poner una canción de J Balvin y Bad Bunny? Claro que sí, con mucho gusto. Y por acá dice: saludos, Grace, aquí presentes desde la palapa del tío Migue Migue. ¿Cómo andan? ¿Cómo andan ahí en el tío Migue Migue? Chambeando, trabajando, madrugando, como siempre, como cada día. Me da mucho gusto que estén escuchándonos y nos vamos a complacerlos, por supuesto, con este tema que nos pidieron. Eso es J Balvin con Bad Bunny, la canción completamente al aire a través de XFM 91.3. Sube el volumen.

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10 de la mañana con 20 minutos, ya las 10 con 20, estamos de regreso a través de XFM 91.3, yo acompañándote hasta las 12 del mediodía, y en este momento el reloj marca las 10 con 21 y el termómetro aquí en la ciudad de los 30 caballeros, 26 grados, un día soleado, un día la verdad que bastante rico, bastante agradable, y qué mejor manera que iniciar así nuestro lunes. Cuéntenme cómo van ustedes, cómo van las mamás, los papis que ayudaron a sus hijos ahorita a hacer su lonche, a preparar el uniforme, plancharlo, a peinarlos, a lavarles los dientes, a los más pequeños que a veces pues necesitan un poquito más de ayuda. ¿Cómo se sienten las mamis? ¿Tristes de que ya se fueron los niños a la escuela? ¿Felices porque a lo mejor ya tienen un poquito más de tiempo? Cuéntenme por ahí al 271-121-8225. Y pues, ¿cómo les fue sobre todo en este regreso a clases que no solamente influye o incluye a los niños, a los jóvenes, sino que también pues a todos los papis, a todas las mamás que están detrás pues del apoyo de los niños? Así que cuéntame por ahí al 271-121-8225. Y nos vamos a ir seguir recordando estos géneros, este bonito reggaetón que vivimos, que gozamos, pero que seguimos recordando las mejores canciones. Y justamente nos vamos a ir al año 2011. Nos regresamos al año 2011, cuando Calle 13 publica esta canción que se vuelve una locura, Muerte en Hawái, como sencillo de su cuarto álbum de estudio, Entre los que quieren. Y esta canción se vuelve una locura en 2011 en las principales listas, en los primeros lugares de plataformas de música. Este tema es Muerte en Hawái de Calle 13, son las 10:22. Lo vamos a recordar a través de XFM 91.3 en todas partes. 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
0: 10 de la mañana con 35 minutos, dice por acá. Buen día, Grace Porfis. ¿Podrías poner Dura de Daddy Yankee? Claro que sí, aquí está para ti, hermosa. Dice, saludos a mi suegra Maripaz. No, Grace, dice, en mi caso siento una paz porque Iker y Lía ya entraron a clases. Dice, suena cruel, pero ya me estaban volviendo loca. Pero ya están ahorita en clases y como si nada regresaron. No hubo cóyele, cóyele. Oye, qué bueno que los niños regresaron contentos. Yo creo que también ya extrañaban la escuela. Pues qué padre que ya andas un poquito más desahogada, mi queridísima Maripaz. Maripaz, saludos a tu suegra, Maripaz. Oye, las dos son Mari, qué bonito. Pues vámonos con este tema para complacerte, Marisoto. Esto es Dura de Daddy Yankee. This is the remix con Nati Natasha, Becky G y Bad Bunny. Son las 10:36, suban el volumen, que el reggaetón apenas comienza en todas partes.

10:41, ya las 10:41, así que bueno, nos vamos con más canciones para ti, recordando la old school, por supuesto, solamente a través de XFM 91.3. Repórtate conmigo al 271-121-8225. Quiero saber quiénes están ahí realmente, quiénes están en sintonía, 271-121-8225. ¿Quién está por ahí escuchándome en casa? Si te encuentras en el auto o si estás en el trabajo, hazme saber que estás por ahí. Nos vamos con esta versión de Rica y Apretadita de Avi Quintanilla y los Cumbia All Stars con Melissa Jiménez, que recordamos esta época del año 2008 que fue incluida en el álbum Planeta Cumbia y se lanzó como sencillo ese mismo año. Y un dato curioso es que la canción original es del General con Ana Kay en los años 90. Pero los Cumbia Kings All Stars hicieron su propia versión cumbia en el año 2008. Vamos a recordar esta famosa rolita. Sube el volumen, no le cambies. Quédate en sintonía de XFM 91.3. 8.

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5: Diez de la mañana con 51 minutos. Oigan, ustedes ya me andan confundiendo. De que me dicen buenas tardes, yo ya iba a decir buenas noches. ¿Cómo? Ni uno ni otro, ni tú ni yo. Andamos confundiéndonos mucho de horario, de veras. ¿Será que porque el sábado anduve aquí de noche, de tarde? Se me quedó, ¿qué onda? Yo soy la chica del horario de la mañana, porque se me olvida, Dios. Oye, pues, ¿qué decir de este tema? ¿Te acuerdas de Oye mi canto?
6: de Nori junto a Daddy Yankee, Nina Sky, Gamma Star y Big Mato. Este tema salió en el año 2004 y fue uno de los primeros grandes cruces entre el hip hop estadounidense y el reggaetón, que bueno, estaba empezando a conquistar al público internacional. Y ojo con este dato, porque llegó hasta el número 12 de Billboard Hot 100. Para muchos, Oye Mi Canto fue una de esas canciones que ayudaron a llevar al reggaetón a un público mucho más amplio. Así que súbele, porque esto es reggaetón de la verdadera vieja escuela, del que nos transporta directo a los 2000. Oye Mi Canto, son las 10:52.

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1: Dice por acá, exacto, esa rolita es un hit tremendo, dice, esa fue de mis preferidas en mi adolescencia. Eso es todo, terminación 1771, dice, gracias por darle play, ya sabes, chiqui, ya sabes. Vámonos con este tema de Angelique Cruz, esto es Ven, Báilalo, otro hit para tu adolescencia, otro recuerdo que yo te desbloqueo en este momento.

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11 de la mañana con 10 minutos, ya las 11 con 10 minutos. Y un dato curioso sobre esta rolita que estuvimos escuchando, Una Vaina Loca, obviamente la conoces. Un reggaetón de los 2000, una locura, que se lanzó originalmente en 2011 y rápidamente se convirtió en un hit internacional. El tema, de hecho, incluso llegó a ser número uno en emisoras de varios países de Latinoamérica. Pero lo más curioso de esta rolita es que muchos años después volvió a pegar con muchísima fuerza. Regresó en el año 2021, o sea, imagínate, una década después de su lanzamiento. Se volvió viral nuevamente gracias a TikTok. Acumuló más de 5.6 millones de contenidos y más de 5.200 millones de reproducciones en la plataforma. Así que ya sabes, una canción que nació en 2011 y que demostró que un buen ritmo puede volver a poner a bailar a toda una generación 10 años después. Vámonos con más música y ahora te dejo con J Balvin, este tema que es Sigo Extrañándote, recordando las mejores canciones de reggaetón de la old school por XFM 91.3.

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7: 11 de la mañana con 21 minutos. Esto va para nuestro amigo de los plateados que anda por ahí, EXA All Day, siempre acompañándonos. Y él dice, la de Pobre Diabla fue uno de los primeros reggaetones que pegó mucho. Ojalá la pudieras poner. Sí, de hecho, o sea, tienes absolutamente toda la razón también. Don Omar es un pionero del reggaetón. Lo fue en la época de los 2000. Y definitivamente Pobre Diabla es un tema icónico de esos años. Y lo vamos a recordar a través de XFM 91.3. Súbanle en volumen y por supuesto en todas partes ponte EXA.

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1: No podía faltar en este lunes para arrancar la semana con todo. Una rolita de aventura. Y qué mejor que hacerlo con Solo por un Beso. Una rolita que también marcó muchas generaciones de la época 2000 era, que todo mundo se derretía. Bueno, todas las mujeres se derretían por Romeo Santos. ¡Chiquito bebé! Chiquito bebé, sigue igual, ¿eh? No pasan los años por él, la verdad. Súper guapo ese hombre. Pues bueno, son las 11 de la mañana con 31 minutos. Vámonos a un corte comercial y regresamos.
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Estamos en el lunes de reggaetón de la Old School. Oye, me dio mucho gusto acompañarte a través de XFM 91.3. Dice, hasta mañana, te deseo que pases muy buenas tardes. Dios te bendiga siempre, mi querida amiga Grace Durán. Bendiciones a Dios. Gracias, gracias, mi queridísimo amigo Richie. Gracias a ustedes por acompañarnos a través del 91.3. Oye, y yo te digo en este momento, no te preocupes, no te me agobies, que buena música y buena compañía vas a tener, porque en punto de las 12 te acompaña Dafne Jacome, estará contigo hasta las 6 de la tarde, acompañándote con buena música y, por supuesto, excelente compañía. Yo soy tu servidora, tu amiga Grace Durán, te acompañé desde tempranito, desde las 6 de la mañana, y tú y yo tenemos mañana una cita en punto de las 6 de la mañana. Les mando lluvia de besos, abrazos, bendiciones, buenas vibras, que tengas un excelente inicio de semana, es quincena, y por supuesto también un excelente inicio de jornada laboral, y por supuesto lo más importante, a todos los peques, a todas las pequeñas, a todos los jóvenes que regresaron a clases, que este ciclo escolar 2026 marche de la mejor manera, que hagan muchos amigos, que conozcan a muchas personas, que se lleven bien con sus maestros, sobre todo que saquen muy buenas calificaciones. Así que muchas felicidades por un ciclo más, éxito, bendiciones, les deseo de todo corazón, espero estén teniendo un excelente día estudiantil, dices tú, de chavito bien, de chavita bien. Así que yo me despido, tú y yo nos escuchamos el día de mañana en punto de las 6 de la mañana. No le cambies y, por supuesto, en todas partes, ponte Exa.

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6: Jesús contó muchas historias y las contaba con un propósito de dar una lección mayor. A veces eran parábolas de cosas que existieron o cosas que no existieron, pero que daban una enseñanza mayor. Y aquí va una de ellas, San Lucas 15, del 18 en adelante. Regresaré a la casa de mi padre y le diré: Padre mío, he pecado contra Dios y contra ti. Ya no merezco llamarme tu hijo. Trátame como a uno de tus trabajadores. Bueno, la parábola del hijo ingrato, el hijo pródigo, que se fue lejos del hogar. Pero antes pidió a su padre la herencia que, según su mente egoísta, le correspondía legalmente. Y el padre le dio lo que el muchacho pretendía. Y con todo el dinero recibido, el nuevo rico se fue con su desamor y su soberbia a una provincia lejana. Y allí, durante un tiempo, alternó con amigos libertinos y vivió alucinado con el placer del pecado. Pero esa conducta extraviada le fue consumiendo su dinero hasta perderlo todo. Y cuando perdió su dinero, perdió también a sus amigos y se puso a buscar un trabajo, al menos para ganarse la comida. Y al muchacho no le fue fácil encontrar trabajo. Por fin aceptó la indeseada tarea de cuidar cerdos en un chiquero, pero allí ni siquiera lograba alimentarse con la comida de los puercos. Solo angustiado y hambriento se sintió indigno y miserable. Entonces, en semejante condición de carencia total, el joven por fin recapacitó y pensó: ¿cuántos jornaleros de mi padre tienen comida de sobra y yo aquí me muero de hambre? Tengo que volver a mi padre y decirle: papá, he pecado contra el cielo y contra ti. Ya no merezco que me llames tu hijo. Trátame como si fuera uno de tus jornaleros. Y así, con su alma humillada, sin pretensiones y reconociendo su error de hijo rebelde, el muchacho abandonó el sucio chiquero y emprendió el camino de retorno a su hogar. No llevaba consigo más que harapos y vergüenza. Su culpa lo carcomía, pero su genuino arrepentimiento le abría la esperanza de ser perdonado. Duro y lento fue ese camino de regreso. Con grandes incógnitas, ¿Me perdonará mi padre? ¿Me aceptará de nuevo en la casa? ¿Y si no me recibe? Pero el padre conservaba un amor entrañable por su hijo. Y cuando lo vio a la distancia, lo reconoció, corrió hacia él, lo abrazó y lo besó. Un encuentro conmovedor. El hijo fue ampliamente perdonado y se organizó una fiesta, una gran fiesta de bienvenida y reconciliación. Esta tierna historia es una semblanza del maravilloso amor de Dios en favor de sus hijos. Porque no importa cuánto nos rebelemos contra Dios o cuán disipada llegue a ser nuestra conducta, el Padre nos sigue amando y ofreciendo su perdón. No hay límite para el generoso amor de Dios. Él nos ama aunque no lo amemos, nos perdona aunque no lo merezcamos, nos llama aunque no respondamos. Quiere cambiarnos aunque no se lo pidamos. Quiere salvarnos aunque no valoremos el costo infinito de nuestra salvación. Así de profundo y abnegado es el amor del Padre hacia nosotros. Cuando creas que te falta amor en los demás, recuerda que Dios te sigue amando. Dios te bendiga y recuerda, tú vales mucho para Jesús. Él te ama más de lo que puedes imaginarte y quiere compartir la eternidad contigo y conmigo. Y para eso nos ha dado el manual para saber cómo regresar a nuestro hogar. Y tenemos un guía que nunca falla, Cristo Jesús. Poner esto en práctica es haber descubierto una mejor manera de vivir.
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Las 12 del día con 7 minutos. Hello, hello, ¿cómo están? Te saluda Daf Jacome. Oye, muy feliz y contenta de acompañarte en este lunesito, iniciando con toda la semana. Y yo te invito, por supuesto, a que te comuniques a través del Exacel 271-121-8225. O también me puedes llamar directo a cabina al 71-605-22 con extensión 1, que por supuesto estoy para acompañarte hasta las 6 de la tarde. Y vamos a iniciar con buena música. ¿Cómo se la pasaron en su domingo? Y también oficialmente regreso a clases. Oigan, lunes de regreso a clases, quincenita. Y también último día de este mes de agosto. Y a darlo todo, oigan, que ya se viene septiembre. Y mientras tanto, vámonos con buena música. Y nos vamos con esto de Taylor Swift, The Fate of Ophelia. Súbela a tu radio, comunícate conmigo. Y en todas partes, ponte Exa.

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1: Las 12 del día con 24 minutos y nosotros seguimos y continuamos a través de Exa 91.3. Y yo te recuerdo que te puedes seguir comunicando conmigo 271-121-8225. Por aquí me dicen, hola, hola, Dafne hermosa, ¿cómo estás? Te saludo desde el trabajo, iniciando la semana con todo y bonito turno, bonito inicio de semana. Y saludos especiales a la Lick Patty, el Chayote, Abby, que espero que le haya ido súper bien en su primer día de nuevo ciclo escolar. Y me quedo contigo hasta las 6 de la tarde. Un abrazo, tu fiel radio escucha, Tabugus. Ay, amigo, muchas gracias, excelente inicio de semana. Y sí, ojalá que le haya ido fenomenal a mi Abby Bella y a todos los chicos naranjas. Que por supuesto, oigan, ya están en este regreso a clases, oigan, nuevo ciclo escolar. Cambios, porque obviamente, pues hay algunos que no sé, pasaron de primaria a secundaria, ya universidad, prepa, o sea, creo que en este, por eso les mencionaba, ¿no? Justo el domingo les estaba diciendo, es que este ciclo escolar es como el ciclo de los cambios, ¿no? Pues porque todos entran a un nuevo grado escolar, una nueva escuela, tienen que hacer nuevos amigos. Pero pues bueno, oigan, todo cambio es para bien, entonces les deseo que les haya ido fenomenal. Si van en la tarde, pues bueno, que les vaya espectacular de igual forma. Les mando un abrazote gigantesco y pues aquí los acompañamos mientras tanto con buena música. Hola, hola, mi Dafnecita hermosa, ¿cómo estás? Espero que te encuentres muy bien, bienvenida. Gracias.

Algo de Reik, Levánteme. Ah, no, Levemente. Y también algo de Dulce María, Antes que ver el sol, algo de RBD, Nuestro amor va que va, amigo. Saluditos para el bueno Omar, que ya anda por aquí en sintonía del 91.3 y en un momentito va a estar sonando. Hola, buenas tardes, amiga Dafia, que me puedes mandar unos saludos para César David Puente Zavala desde Cuautla, Morelos, desde la colonia Miguel Hidalgo, que siempre estoy al pendiente de tu programa todas las tardes. Y te acompaño hasta las 6, te mando un fuerte abrazo, que tengas una bonita tarde de lunes. Y ayer no me pude despedir, me quedé muy dormido. Ay, amigo, no te preocupes, es domingo, se vale todo. Y por aquí nos solicita algo de J Balvin, la canción O Tranquila. Va que va, mi buen César David. Oye, qué bueno que disfrutaste tu dominguito. Y ahora sí, a darle con todo en este inicio de semana. Hola, amiga, buenas tardes. Soy Rosario. Oye, ¿me puedes poner dos rolas? Una de Paulo Londra, la de Tal Vez, y la de Melendi, Destino o Casualidad. Excelente lunes. Excelente lunes también para ti, mi Rosario Bella. Y con gusto por aquí te las programamos. Buenas tardes, bellísima. De ser posible, ¿me podrías poner la de Mi Historia Entre Tus Dedos de Gianluca? ¡Ok! Claro que sí, amiga Axo. Por aquí la buscamos y la agregamos a la programación. Buenas tardes a la voz más bonita de esta frecuencia. ¿Cómo está la reina del micrófono, Daf? ¡Amigo! ¡Súper, súper bien! Saluditos para el buen Gus Gus. Oye, qué bueno que ya te estés reportando. ¿Y cómo se la pasaron en su fin de semana? Hola, buenas tardes, ya conectados, saludos a todos. Ay, saluditos, mi María Elena Bella, ¿cómo andas? Excelente inicio de semana y también excelente ya despedida de mes. Ya nos despedimos de este agosto, oigan, lo disfrutamos, lo gozamos, pero lo que viene. Y por supuesto, nosotros vamos a continuar con más música. Te recuerdo que te puedes comunicar 271-121-8225. Pide tu rol y mientras tanto, justamente nos vamos con esto que nos solicitó mi buen amigo Omar de RBD, Nuestro amor. ¡Uy, rolón para iniciar con todo! Vámonos con esto, súbela a tu radio y recuerda, en todas partes, ponte EXA.

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3: Las 12 del día con 41 minutos y vamos a continuar con más música. Y los dejo con esto de J Balvin, Bad Bunny. La canción se vuela a tu radio y recuerda, en todas partes, ponte Exa.

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1: Y vamos a continuar con más música, 12 del día con 51 minutos. Y nos vamos con esto que nos solicitaron de Rake levemente. A través de Exa Córdoba 91.3.

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0: 5 minutos y nosotros seguimos y continuamos a través de EXA 91.3. Y te recuerdo que te puedes seguir comunicando conmigo al 271-121-8225. Me dice Tabogusa, así es, Dafne preciosa con todo y tremendo calor. Oye, amigo, y vaya que sí, tremendo calor que estamos sintiendo, pero en sintonía del 91.3 contigo siempre alegras mis tardes con tu excelente programación. Te quiero mucho, te amo. Muchas gracias, amigo. Ya saben que yo también los quiero muchísimo. Y qué gusto que me acompañen, que anden por aquí en sintonía. ¡Ay, qué! Ya llegó por aquí el Chayote.
1: Hola, chula, chula, chula, chula. Buenas tardes.
0: Hola,
1: ya
0: hola.
1: Reportándolo desde el caldo de bikini.
0: ¡Eso!
1: Espero hayan tenido un bonito fin de semana.
0: Súper,
1: todos.
0: Amigo.
1: Y les deseo un buen inicio de semana.
0: Igualmente.
1: El próximo septiembre, que
0: ay,
1: todo venga con
0: qué
1: buena
0: fuerte
1: vibra. Mucha positividad.
0: ¡Qué fuerte!
1: Ya sabes, te acompaño hasta las 6 de la tarde, como lo marca el manual.
0: Muy bien.
1: Saludos al buen Tabogus, a la licenciada Patti, a María Elena, a Peter González y a todos los radioescuchas de EXA, la frecuencia naranja. Atentamente, tu Chuliver, nombre Juan Chayote.
0: ¡Chayote!
1: Ah, por cierto, acá está el calor a todo lo que da.
0: ¿Cómo crees?
1: No hay cambio de climatológico, todavía no llega el frente frío.
0: ¿Cómo? ¿Será que va a llegar o que no va a llegar? Oye, pues quién sabe, amigo. Pero lo importante es que andamos en sintonía. Fíjate que hoy aquí en la ciudad de Córdoba estamos a 29 grados, se supone. No, 28. La máxima va a ser 29, pero pues... no lo sé, Rick. Y como que durante la semana no es como que me marquen bajas temperaturas realmente, ¿no? O sea, va a ser calorcito, bastante calorcito. Pero pues ya veremos, porque tenemos tardes de lluvia, entonces pues eso sí ayuda a que medio refresque un poquito. Saluditos a mi buen amigo Chayote hasta Fondo de Bikini. Me dicen saludos a la reina del micrófono, Daf Jacomela Chulis. ¡Feliz lunesito, Dafnecita hermosa! ¡Gracias, amigo! ¡Feliz lunesito para ti! Y espero que te la pases espectacular. Y oigan, ya casi recibimos con todo y los brazos abiertos al mes de y retiembla en sus centros la tierra porque, ay no. Oye, no, fíjense que hubo un tiempo que a mí me daba mucho miedo el mes de septiembre. O sea, yo decía, no quiero que llegue septiembre, hasta que me di cuenta que no solamente tiembla en septiembre, o sea, yo decía, es que únicamente tiembla en septiembre, o sea, no hay otro mes del año que tiemble, pero no, oigan, después me di cuenta que sí, que todo eso solo estaba en mi cabeza, o bueno, no. Es que los temblores más fuertes sí fueron en septiembre, o sea, de los que yo tengo conciencia. Entonces siento que por eso como que... no lo sé. Yo ya andaba con mi ardilla girando a todo lo que da. Yo dije, septiembre, yo duermo en la azotea de mi casa. Claro que sí. Pero pues oigan, ya lo superé. Eso creo. Tenemos por aquí más mensajitos. Dicen, hola, buenas tardes, amiga de Afiacom. ¿Me puedes complacer con la canción de Mi Bello Ángel de Los Primos MX? Claro que sí, mi buen César David. Por aquí te la programo, amigo. Hola, Dafne. Excelente inicio de semana. Soy Angélica. Ya llegué. Ya estoy aquí escuchando la frecuencia naranja con mi locutora favorita y disfrutando del sol que está hermoso. Oye, ¿y será que me puedes complacer con dos rolas? Una de OV7, Prohibido Quererte, y otra de Playa Limbo, Imaginarte. Gracias, excelente lunes. Dios te bendiga donde quiera que vayas. Muchas gracias, mi bella. Y por aquí me dice...
2: Hola, Agnes. Soy yo, Angélica, otra vez. ¿Sabes por qué mi domingo fue genial ayer? Porque estuve escuchando a la mejor locutora de todos.
0: ¿Qué?
2: Y pues con ese carisma que tienes, esa sencillez.
0: Ay, gracias, hermosa.
2: Es fácil estar detrás de los micrófonos.
0: Ah, no, claro que no.
2: Mira, con el tiempo uno se va acostumbrando. Pero pues ayer mi domingo fue genial porque estuve escuchándote todo el día.
0: Ay, hermosa, gracias.
2: Y pues tú me alegras mis tardes, alegras mis días. Y con cada día nos complaces con nuestras peticiones.
0: Claro.
2: Y pues decirte que tengas un excelente lunes.
0: Igualmente, hermosa.
2: Es la mejor
0: lunes.
2: Locutora de todas las radioescuchas.
0: ¡Ay, qué!
2: Y pues
0: gracias.
2: Decirte que muchas gracias porque pues
0: no, gracias a ti.
2: Nos complaces y pues yo no me pierdo tu programa. Todos los días.
0: Claro, al pie del cañón.
2: Espero que de las 12 para estar escuchándote, escuchar tu hermosa voz. Tu sencillez, ese desempeño que le pones a tu trabajo y pues darte las gracias nuevamente porque día con día me complaces con mis canciones, así que Aquí te voy a seguir escuchando
0: Muy
2: hasta
0: bien.
2: las 6 de la tarde,
0: Perfecto,
2: como
0: aquí
2: lo
0: te
2: marca el
0: acompaño.
2: manual. Atentamente, Angélica Elodia Ramírez Jiménez, que pases un excelente lunes.
0: Gracias,
2: y
0: igualmente.
2: Dios te bendiga y te cuide.
0: Muchas gracias, hermosa. Excelente lunes también para ti.
2: Salvo para decirte que próximamente es mi cumpleaños.
0: ¿Qué?
2: Soy de septiembre. Ya más adelante te diré cuál es mi fecha de
0: cumpleaños. Súper, me parece excelente.
2: Para que pueda irme en la radio, me ponga las mañanitas.
0: ¡Claro! No van a faltar tus mañanitas. Vas a ver que sí, mi Angélica Bella. Oye, y muchas gracias por tus lindas palabras. Te lo agradezco de todo corazón. Gracias por acompañarme día a día. Ya saben que aquí estoy para acompañarlos en sus tardes, en sus mañanas, incluso hasta en sus noches. Uno nunca sabe, oigan, uno nunca sabe. Pero de verdad, muy feliz y muy contenta de acompañarlos y de que se sientan apapachados un ratito, aunque sea a través del micrófono, ¿no? Aunque sea escuchando nuestras voces. Pero pues aquí andamos. Igual cuando gusta venir a visitarnos, ya saben que aquí los recibimos con las puertas abiertas. Vamos a continuar por aquí como un mensajillo. Dice, ¡ay! Ya extrañaba el amigo, el saludo de tu amigo, el number one. ¡Chóyote! No, pero fíjate que sí se comunicó ayer, María Elena. Aquí, mira, andaba en el Dominguirri haciendo la limpieza como Ceniciento y escuchando, motivándose. Oigan, es que les digo, siento que todas tienen como que su playlist para hacer la limpieza. Esa canción que dices, ¡y esta no puede faltar! Con esta restriego bien bonito el piso. Es que no, de verdad. Hay canciones que llegan, que llegan. Y por supuesto, vamos a continuar mientras tanto con más música. Y nos vamos con esto que nos solicitó mi bella Rosario de Melendi, Destino o Casualidad. Y síguete comunicando con nosotros en todas partes. 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

mi amiga Jenny, que anda por ahí, trabaje que trabaje. Y también a su compañero que va por ahí con ella, acompañándola. Y andan con todo, oigan, en la frecuencia naranja de EXA. También saluditos para mi buen amigo Don Charlie, que nos está sintonizando desde Tosango. Saluditos, Don Charlie, qué gusto que nos acompañe y que ande por aquí en sintonía. También saluditos para mi bella María Elena, que dice, es que no escuché mi saludo. Sí, hermosa, aquí anda Chayote, nos mandó hasta audio y toda la cosa. Anda con toda la actitud, mi buen Chayote, y también casi despidiéndonos de este mesecito de agosto oficialmente. Yo no sé ustedes, pero a mí se me pasó muy rápido. Ay, no, en general este año se me está yendo súper rápido. Pero pues aquí andamos dándolo todo, sobreviviendo el 2026. Y por supuesto, vámonos con más música y nos vamos con esto de The Weeknd. One of the Girls, súbela a tu radio, comunícate conmigo y recuerda, en todas partes, ponte EXA.

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2: Con 37 minutos, seguimos con más en sintonía de EXA 91.3. 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
1: Vámonos con más música. Oigan, y los voy a dejar con esta rola bastante romántica, un poco old school, que justamente nos solicitaron. Oigan, vamos a regresar en el tiempo porque justamente hoy nos están solicitando rolas muy old school, he de decir, pero me encantan. Y te recuerdo que si tú que nos estás escuchando también quieres una rola, puedes pedirla al 271-121-8225. Y mientras tanto te dejo con Mi Historia entre tus dedos, Gianluca. Y recuerda, en todas partes, ponte Exa.

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2: La hora con 58 minutos y nosotros seguimos y continuamos a través de Exa 91.3. Oigan, ¿y sabían que precisamente hoy, 31 de agosto, estamos celebrando el Día Internacional de la Solidaridad? A ver, honestamente me parece un día súper bonito, muy importante, pues que todos deberíamos de conocer, igual investigar un poquito. Pero sí, oigan, a grandes rasgos, hoy 31 de agosto, como les estoy mencionando, es el Día Internacional de la Solidaridad. Y a ver, esta fecha me parece que se eligió en honor al movimiento social polaco, que es la Solidaridad, que fue representado en 1980. Entonces, pues claro que es un movimiento, oigan, súper importante. Y también me parece que fue, pues, uno de los tantos responsables de la caída del Muro de Berlín. Es más, uno de los dirigentes fue consagrado con el Premio Nobel de la Paz gracias a que promovía los ideales de la solidaridad, no solo en su país, sino pues de origen por todo el planeta, básicamente. Entonces, pues sí. Los rumores son ciertos, es por ello que estamos celebrando hoy en este Día Internacional de la Solidaridad que les menciono. Es un día bastante importante. Y a ver, creo que el objetivo principal o el propósito de este día no ha variado desde que se fundó o desde que empezamos a celebrarlo o a difundirlo por todo el mundo. Y es que, a ver, en realidad se basa en un principio básico que es la ayuda mutua o el ser solidarios con otros, que creo que es algo que debería de existir y que deberíamos implementar día con día, pero hay muchas veces que, pues, se nos pasa. Y digo, es normal, debería de ser normal que todos nos ayudemos, que todos trabajemos por una causa en común y que, claro, nos proporcione un bienestar para todos. Y de la misma medida, pues, obviamente vamos a vivir en un mundo mucho más pacífico, enriquecedor, próspero, por cada nación, por cada pueblo, por cada individuo, por lo que sea. Pero, pues, y oigan, básicamente apoyarnos entre todos. Y si tú te preguntas cómo podemos celebrar este Día Internacional de la Solidaridad, bueno, para celebrar este día, digo, primero hay que ser conscientes de cuáles son las verdaderas necesidades tanto de nuestra comunidad, de nuestra ciudad o de nuestro país, ¿no? En este caso. Y digo, creo que son factores súper simples. No sé, dar de comer a los más necesitados, recolectar ropa para las personas que igual lo necesitan, realizar actividades ya sea de recreación o de esparcimiento, pues, en algunas zonas públicas, ayudar a los niños, a las personas de la tercera edad. Hay muchas zonas que lo necesitan, entonces, pues, bueno, puede ser una buena causa. Realizar jornadas de salud completamente gratuitas, en este caso, que precisamente estamos con lo del croquetón de Toyota Córdoba y Toyota Orizaba, pues también, oigan, puede ser una buena causa. Y un buen día para que aportes tu granito de arena. Y es que por ahí les mencionaba, ¿no? Justamente ahorita como que aunando a lo del croquetón, pues juntos podemos llenar ese plato de amor. Entonces, pues sí, ahí les dejo algunas opciones de lo que podemos hacer y cómo podemos celebrar este día precisamente. Y digo, realmente celebrar es súper sencillo. Digo, solo basta pues con integrarnos con personas de nuestro entorno, plantear alguna actividad. Obviamente una actividad que pues dé solución a las necesidades básicas en este caso. Pero pues sí, ahí te dejo el dato por si no lo sabías y si no lo conocías, que hoy 31 de agosto estamos celebrando el Día Internacional de la Solidaridad. ¿Tú ya lo sabías? Nos vamos a ir a una pausa y por supuesto regresamos y continuamos con más música. Súbela a tu radio y recuerda, en todas partes, ponte Exa.
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3: Sintonía de XFM 91.3. Oigan, ya salidas de las escuelas. Buen provechito para las personas que ya están comiendo, que apenas van a comer. Y nosotros los seguimos acompañando con buena música a través de Exa 91.3. Por aquí me dicen 10,000 gracias por mis rolas, Afnesita, te quiero mucho. Ay, gracias, amigo. Por aquí me dicen chula. Dice, me siento como Huachinango a la plancha. Ay, te pasa, Chayote, ¿cómo crees? No me quiero imaginar cómo está por tus rumbos, la verdad. Dice, gracias, amiga, por poner mis rolas y mira, te mando esta foto. Oye, qué bonito girasol, Rosario. Literalmente, oye, está de postal esa foto, está súper bonita. Dice, hola, bellísima, buenas tardes, espero que te la estés pasando súper y me podrías poner una canción, la de Nunca te pude alcanzar de Jera MX, o si no la tienes, podría ser la de Problema de Ricardo Arjona. Claro que sí, por aquí buscamos tus rolitas y en un momentito te las programamos. Hola, buenas tardes, ¿me puedes poner la de Osadía, por favor, y gracias? Feliz inicio de semana, gracias, feliz inicio de semana para ti, mi Mari Bella, y con gusto por aquí te la agrego a la listita. Y por supuesto, nosotros vamos a continuar con más a través del 91.3, pero antes nos vamos a una pausa y regresamos. 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

Vamos a continuar con más música. Ya a las 2 de la tarde con 48 minutos. Y sigue en sintonía de EXA 91.3. ¡Feliz regreso a clases! Y te dejo con Conexión Psíquica, Aitana. 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

Continuamos con más música a las 2 de la tarde con 56 minutos. Sigue en sintonía de EXA 91.3. Me dicen, ¡qué calor! Siento que me quemo. Saludos a todos los chicos y chicas en su regreso a clases. Ya me está. Se me está antojando un suero amargo. Saluditos, aquí siempre escuchamos EXA 91.3 y por fin una rolita de Maná clavado en un bar. Un abrazo, Tabugus. Amigos, sí, claro que sí. Por aquí te la programamos. Sí, excelente regreso a clases para todos. Espero que les haya ido fenomenal. Nadie, hay que nos cuenten, qué tal les fue. ¿Cómo se preparan para su regreso a clases, oigan? O sea, ¿ya dejan como su uniforme listo una noche antes, sus útiles y todos, o lo arreglan en la mañana? ¿Qué le hacen? ¿Cómo lo hacen? Es que, ¿saben qué? Siento que como que todos tenemos un ritual diferente, ¿no? O sea, siento que las chicas sí es como de que, ay, qué mascarilla, que no sé qué, mascarilla en el cabello, skincare, o sea, como que todo ese show. Y siento que los niños ya es como más de que, mañana veremos, ya mañana veremos. Entonces, no sé, por eso les digo que cada quien tiene su proceso, pero pues cuéntenme ustedes cómo lo viven y mientras tanto vámonos con eso de Karol G, Baby Wow. Y recuerda, en todas partes, ponte EXA.

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2: Y vamos a continuar con más música a las 3:07. Sigue en sintonía de Exa 91.3 y continuamos con más en los Exa Hits. Comunícate 271-121-8225. Pide tu rola, súbela a tu radio y en todas partes, ponte Exa.

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1: Y continuamos con más. Te dejo con esto de Temper City, Self-Aware. Comunícate conmigo 271-121-8225. Súbela a tu radio y en todas partes, ponte Exa.

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6: Y vamos a continuar con más música ya a las 4 de la tarde con 4 minutos. Y ya después de despedirnos de los Exa Hits, vamos a continuar con más música. Yo te recuerdo que te puedes seguir comunicando 271-121-8225. Aquí estoy, María Elena, aquí estoy. Me dice, hola, buenas tardes, amiga de Afiaco. ¿Me puedes complacer con una canción, la de Hay algo que me gusta de ti? Claro, claro que sí, César David. Por aquí te la programo también. Saluditos para mi buen amigo Omar, que sigue por aquí con nosotros en sintonía del 91.3. Y vámonos con esto de Aitana.
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6: Taubert, esto es ¿Para qué volver? Y recuerda, en todas partes, ponte Exa.

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1: Y nos vamos con más música. Y por supuesto, no puede faltar esto de Sabrina Carpenter Espresso. Por supuesto, te invito a que te comuniques conmigo 271-121-8225. Y también te recuerdo que nos puedes llamar directo a cabina al 71-605-22 con extensión 1. Y vámonos con más música, Sabrina Carpenter Espresso. Y en todas partes, ponte Exa.

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3: Las 4 con 40 minutos y nosotros seguimos y continuamos a través de Exa 91.3. Oigan, y curioso porque estaba haciendo calorcito y ahorita ya se está nublando. Se ve que ya viene la lluvia, con todo, pero bien fuerte. Bueno, pues te recomiendo que te lleves tu sombrilla a donde quiera que vayas porque realmente nunca sabes. Nunca sabes si esta tarde va a ser de lluvia o no, entonces mejor prevenir. Para algo te va a funcionar. Y por supuesto, yo te recuerdo que te puedes seguir comunicando 271-121-8225. Oye, ¿y te has preguntado cómo fue que empezaron a surgir, oigan, todas esas canciones de películas animadas? O sea, de las películas, estoy hablando de las viejitas, ¿no? Que yo sé que hay muchas películas, en este caso, hablando específicamente de Disney. Ya sabes que yo soy una amante de Disney. Y es que precisamente, oigan, el otro día como que estaba viendo un video y de que, oye, pues es que las canciones de Disney, pero como que las que fueron muy icónicas, que ganaron premios, que se llevaron Grammys. Siento que ya no tenemos como canciones de ese estilo, como esa esencia, ¿sabes? O sea, no sé, Phil Collins con las de Tarzán, oye, un ícono. ¿Cuál otra? La de Tierra de Osos. Ahí en Tierra de Osos tiene unos temazos también icónicos. Y me parece que como la primer película que pues incursionó básicamente como con este estilo de música fue La Sirenita. Que a raíz de La Sirenita fue que pues las películas como que empezaron a enfocarse sí un poco más en los musicales, pero como que con temas que realmente lo sintieras, porque no era como tal que en este caso las princesas o los artistas pues las estuvieran cantando, ¿no? Sino más bien era como un tipo soundtrack narrándote de fondo todo lo que estaba pasando. Y creo yo que eso era lo que hacía que tuvieran más sentimiento. Pero no sé, ¿qué opinas? Por supuesto, ahorita te voy a platicar de alguno de esos temas que precisamente fueron de los más sonados. Pero antes vámonos con más música. Yo te dejo con Becky G, más Pretty. Súbela a tu radio y en todas partes, ponte Exa.

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5: Y vámonos con más música. Yo te dejo con Karin León Ruca. Súbela a tu radio y recuerda, en todas partes, ponte Exa.

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3: Y vámonos con más música. Y te dejo precisamente con este rolón de Karol G. Que ¿cuántos se identificaron con este tema cuando salió? Que, ay, bastante polémico, he de decir.
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3: Pero ella en Chica Empoderada.
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3: O sea, chica, siempre llega algo mejor. Yo no lloro por ti. Bueno, la neta es que Karol G tiene muy buenos éxitos, muy buenas rolas. Justamente ahorita está súper en tendencia la nueva canción que hace no mucho sacó, la de Baby Wow, que hemos estado escuchando, por supuesto, aquí a través de EXA. Pero es que vaya, oye, vaya que sabe cómo pegarle a su ex en donde más le duele. Y pues sí, decía que nunca iba a encontrar a alguien como ella, pero encontró a alguien mejor. Que digo, a ver, o sea, breve contexto, esta canción salió precisamente cuando todavía, pues, seguía con Faith. Ay, los extraño, fíjense que me gustaban de pareja, ¿eh? O sea, siento que hacían un buen match, pero pues digo, no siempre funciona. Ya ven, Rauw Alejandro y Rosalía también hacían un buen match y pues ya resulta que Rauw Alejandro es papá. O sea, imagínate tú. Ya, es que ¿saben qué? En vez de Rosalía estar confesando a las chivas, debería de confesarse ella y contarnos por ahí los trapitos. Sacar los trapitos al sol, dijeron por ahí, contarnos sus verdades, porque, ay no, oigan, yo que soy una chismosa, así me gustaría saber qué pasó, aparentemente se amaban. Vamos a continuar con más música, dice por ahí Tabaguzón y Daphne, ya me estoy tomando mi suerito para el calor, estuvo bárbaro. Oye amigo, sí, pero te digo que ya se vino la lluvia. O sea, precisamente yo hablando de esto la invoqué, oigan, ya empezó a llover aquí en la ciudad de los 30 caballeros, no sé cómo está en Fortín, amigo, pero me imagino que probablemente igual.
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3: Pero dice, ah, ya se viene el aguacerón, está bien loco el tiempo, como yo. Dice, te Claudia Tabogús, aquí sigo contigo en sintonía del 91.3 FM EXA. ¿Te Claudia? No, amigo, ya vi que ya te pegó el suero amargo. Ya vi que ya te pegó, hombre. Saluditos, amigo, que lo disfrutes, pues aquí te seguimos acompañando. También me dicen, hola, buenas tardes, amiga Dafia, ¿cómo me puedes complacer con una canción, la de un shot de Wisin y Gabito Ballesteros? Va que va, mi buen César David, déjame buscarla y la agregamos por aquí a la listita. Y mientras tanto, yo te dejo con esto de Karol G, mi ex tenía razón, ¿cuántas más con Karol? Súbela a tu radio y en todas partes, ponte EXA.

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1: Y nosotros seguimos y continuamos a través de Exa 91.3. Oigan, y justamente ahorita que te estaba hablando como de esos soundtracks de películas que quedaron como muy marcados en nuestra infancia. Pues es que sí, oigan, realmente hay películas que terminan convirtiéndose como en parte vital de nuestra vida, de nuestro crecimiento. Y justamente pues eso pasó con este rolón que te tengo a continuación, que es En mi corazón vivirás, de Tarzán, de la película de Tarzán, que si no la han visto, oigan, se la recomiendo. Pero yo creo que sí, es un clásico, o sea, realmente es un clásico de Disney. Además de que las canciones, oigan, de verdad, otro rollo. O sea, las películas de Disney y los soundtracks realmente son buenos, o sea, son buenos los nuevos. Pero creo que nada supera a los primeros, de verdad, que le metían un sentimiento. Y a ver, justamente fue Phil Collins el encargado de escribir toda la música de esta película de Disney. Pero lo curioso es que pues esta canción originalmente no había sido escrita pues para Tarzán. Phil la había compuesto como una canción de cuna para su hija Lily. O sea, imagínate tú el sentimiento que le puso pues a esta letra. O sea, me parece súper bonito. Y digo, obviamente, pues después Disney que la encontró, pues sí, dijeron que era perfecta como para representar justamente el amor de Kala y el pequeño Tarzán. Que el mensaje básicamente era que aunque sean diferentes, pues hay vínculos que nunca se rompen. Y me parece que quedó espectacular para ellos, como para su encuentro, todo esto. Y es que, a ver, además, Tarzán pues hizo algo muy diferente para Disney, porque en lugar de que los personajes cantaran como pues estábamos acostumbrados, ¿no? O sea, no sé, veíamos a Blancanieves, a Cenicienta, o sea que pues sí, eran canciones, eran pues películas musicales a fin de cuentas. Y sí, los personajes principales eran los que cantaban, pero como que siento que aquí cambió todo y obviamente pues también en Tierra de Osos cambió, o sea, como que siguieron esta línea. Porque pues era el propio Phil Collins quien interpretaba las canciones y prácticamente como que iba narrando la historia musicalmente, que es lo que les estaba mencionando anterior, ¿no? O sea que no era como que Tarzán se parara a cantar, siendo que se iba a ver medio extraño que se parara ahí en su liana a cantar una canción y empezara, pues no, o sea, obviamente como que no quedaba. Y pues lo usaron básicamente como para ir narrando, que me pareció más bonito porque podías disfrutar la historia, podías sentirla, vivirla. Y a ver, llegó tan lejos que grabó el soundtrack en 5 idiomas, incluyendo obviamente el español, ¿no? O sea, en los idiomas que salió la película, él grabó todos los soundtracks. O sea, imagínate todo el empeño que le tuve que haber puesto para aprenderse, para empezar, su canción en 5 idiomas diferentes, interpretarla con el mismo sentimiento. Uy, no, oigan, cosa difícil, pero él pues se la rifó, oigan, la verdad, lo dio todo. Y a ver, imagínense, la canción se convirtió en un éxito enorme que ganó el Oscar y el Globo de Oro a Mejor Canción Original. Y la banda sonora de Tarzán, pues también se llevó un Grammy, o sea, de verdad fue un exitazo. Así que sí, una canción que comenzó como pues una canción de cuna terminó convirtiéndose en uno de los clásicos más queridos de Disney. Y es que de verdad que el soundtrack de Tarzán, mis respetos para Phil Collins y grabar esas canciones en 5 idiomas diferentes. Yo siento que grabando en uno yo diría, ya, por favor. Pues se lo dio todo, oigan. Y esto es Archivo Pop. Y seguramente, pues digo, más de uno vino a cantar conmigo En mi corazón vivirás, para revivir esos momentos Disney. Así que vámonos con esto, precisamente de esta película, Tarzán. Vámonos con Phil Collins, En mi corazón vivirás. 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
3: Y nos vamos con más música. Oye, ¿escuchaste a Shakira con la de la intuición? Y justamente, oigan, ya viene la temporada de Halloween, de disfraces, de todo ese rollo. ¿Quién se va a disfrazar este año de las de la intuición? Porque, a ver, creo que es un disfraz muy comentado, que año con año lo veo. Y digo, a pesar de que, a ver, la canción de las de la intuición no es algo nuevo, como que ese disfraz siempre está vigente. Y la rola también, oigan, ícono, ícono de la humanidad, vaya. Por aquí me dicen, hola, hola, ¿me podrías poner la de mi versión de ti de jazz? En todas partes me pongo Exa. Ay, claro que sí, mi preciosa, con gusto, por aquí te la programo. Saluditos para ti también, saluditos para Tamogus. Dice, aquí igual ya empezó a llover, dice, error de dedo. Ah, te digo. Va que va, amigo, pues aquí te seguimos acompañando, ya sabes, con todo. Saluditos para mi buen Gus Gus, dice, la chulis, Daf. Dice, va a caer un aguacero, póngase impermeable, que la reina del micrófono no se puede enfermar. Uy, no, amigo, changuitos, que no. Pero con este clima que anda tan loco, ya luego me sale Lolita Yala, te lo juro. Hola, hermosa, preciosa y bella angelita, ya sabes, reportándonos desde Talleres Vitrales, Hitman. Porfa, saluditos y pronta recuperación del señor Julio César Martínez Sarmiento, que tuvo una cirugía en estos días, una muy pronta recuperación. Le deseamos, Carlos Jesús Martínez Sarmiento, porfa. Ahí en su puesto de vitrales, Gemat. Ahí en Nuevo Córdoba, saludos, ya sabes que se le admira y respeta, preciosa conductora. Ay, muchas gracias. O sea, tú, angelita. Bye. Ay, a la patrona, la señora Doña Sarmiento. Gracias. Ay, saluditos para ustedes y una pronta recuperación para mi amigo Julio César. Lo mejor de lo mejor para ti, mi Julio César. Ya vas a ver que vas a salir bien pronto y luego vas a andar cotorreando otra vez con tus compas y dándolo todo como debe de ser. Saluditos para ustedes. Les mando un besote gigantesco. Y mientras tanto, vámonos con más música. Y te dejo con esto. My Everything. 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
1: Y vámonos con más música. Las 5 de la tarde con 42 minutos. Y nos vamos con una colada que nos solicitó por aquí mi buen amigo Tabogusta. Saben, aquí metemos la colada del diario. Por aquí me dicen, gracias, gracias, aquí andamos ruleteando, eres lo máximo. Por eso no te cambio por nada como Dubalina. Y contigo a donde sea, gracias amigo. Ahí está tu colada, para que la goces, la disfrutes y la bailes. Hola, buenas tardes, saludos y feliz lunes. Bendiciones, mi querida, gran amiga chula. Dios te bendiga siempre, el amigo Richie presente. Gracias Richie, saluditos para ti amigo. Y excelente inicio de semana. Vámonos con esta coladita. Iniciando con toda la semana, te dejo con esto, Willy Colón y Dilio, 5:43 en todas partes, Pontexa.

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11: Las 5:53. Oigan, y ahora sí ya llegó el momentazo de despedirnos. Muchísimas gracias por haberme acompañado en este inicio de semana. Espero que te la hayas pasado espectacular. Que también hayas tenido un excelente regreso a clases, lo mejor de lo mejor para ti en este nuevo ciclo escolar, que te vaya excelente. Gracias por estar en sintonía y por acompañarnos. Y por supuesto te recuerdo que tú y yo tenemos una cita el día de mañana en punto de las 12 del día hasta las 6 de la tarde. Y te recuerdo que te puedes seguir comunicando al Exacel 271-121-8225. También puedes llamar directo a cabina 716-0522 con extensión 1. Por aquí me dicen hasta mañana, mi Dafnecita hermosa, y 10,000 gracias por todo. Fue un gusto y un gran placer acompañarte y tener tu compañía. Cuídate mucho, que pases bonita noche y que descanses. Muchas gracias, Omar. El día de mañana por aquí nos escuchamos nuevamente, amigo. Que descanses y que te la sigas pasando súper bonito. Hola, buenas tardes. Felicidades, amiga Daf Jacome. Gracias por complacerme con mis canciones. Y primeramente, Dios, te escucho el día de mañana. Soy César David Fuentes Zavala. Te mando un fuerte abrazo y que tengas una bonita tarde de lunes y que descanses. Gracias, César David, que descanses y nos escuchamos por aquí mañana. Hasta mañana, Dafne, que pases una linda tarde. Muchas gracias por nuestro rolón. Nos escuchamos mañana, Uki, como lo marca el manual. Saludos a todos los radioescuchas de EXA 91.3. Y se despide tu fiel seguidor, Tabugus, y Sergio el Bailador. Aquí en el portable, en mi casa, en el trabajo y en todas partes se escucha EXA. ¡Gracias, amigos! Y gracias por acompañarme. Y mientras tanto, ahí siguen ellos en la ruleteada y con toda la actitud. Dafnecita, cuídate de esta lluviecita y que llegues con bien a casita. Aquí te esperamos mañana con esa energía que solo ella trae. ¡Ay, gracias, amigo! Y sí, por aquí nos escuchamos mañanita. Hasta mañana, deseo que pases muy buenas noches. Y que Dios te bendiga siempre. Bendiciones, pequeña bebé. Adiós, cuídate mucho. Gracias, mi buen Richie. Cuídate mucho también, amigo. Mañana por aquí nos escuchamos. ¡Chula! ¡Pasa bonita tarde! ¡Cúbrete de la lluvia y descansa! Y como siempre, un gustazo acompañarte todos los días. Saluditos a todos los radioescuchas de EXA, la frecuencia naranja, los I love you. Forever and ever and ever together. Se despide tu chuli, perdón, ver Juan Chayote. Aquí en todas partes, ponte EXA. ¡Eso! ¡Saluditos, amigo! Oye, amiga Daf Jacome, mañana podrías mandar unas felicitaciones para Yamilet Zavala, que es su cumpleaños. Ella los escucha en Brillos de Cuautla. ¡Claro, amigo! Mañana por aquí nos mandas mensajito y con gusto la vamos a estar felicitando. ¡Hola! ¡Buenas tardes! ¿Me podrían poner la canción de Felicítalo, por favor? ¡Saluditos para ti! ¡Claro! Por aquí te la programamos antes de despedirnos y que sigas pasando un excelente inicio de semana y también ya despidiéndonos de este mesecito oficialmente. ¡Hasta mañana! ¡Saludos! ¡Saluditos, mi María Elena Bella! ¡Que descanses y que te la sigas pasando bien bonito! ¡Good night and sweet dreams! Me dicen por ahí, Daf Jacome. ¡Muchísimas gracias! ¡Hasta mañana, Omar! Oigan, ahora sí, me voy, me despido. Soy Daf Jacome. Un gusto acompañarte y, por supuesto, ya sabes que te dejo bien acompañado. Y se queda contigo, Ale Olson, para que sigas disfrutando de la buena música a través del 91.3. Y justamente, nos despedimos con esto de Yuridia y Los Ángeles Azules. ¡Felicítalo! Súbele a tu radio y recuerda, en todas partes, ponte EXA. Hasta mañana. Bye, bye.

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6:03. Muy, pero muy buenas tardes. Es así como estamos iniciando a través de Exa FM 91.3. Yo soy Ale Olson. Muy buenas tardes, chicos. Buenas, frías y lluviosas tardes. ¿Ya se siente? ¿Ya se siente que el verano está a punto de decir adiós, bye bye, chao, chao? Claro que sí, corazones. Y por supuesto, ¿saben qué también se siente? El gran ambiente que tenemos a través del 91.3. Yo soy Ale Olson. Esto es Exa FM. Recuerda que voy a estar contigo a partir de este momento, right now, y hasta la medianoche. Así que sube el volumen, ponte ready, que tu Power Ranger naranja ya está aquí y en todas partes, ponte Exa.